0: Diego, ¿cómo se encuentra en este momento el equipo como tal? La euforia por lograr meterse en semifinales, ¿cuál es el sentimiento del equipo a hoy lunes?
1: Felices, felices, felices, felices. Claro que estamos muy contentos porque no es ha sido casi un año, ¿verdad? Del trabajo hasta el momento, y meternos en los primeros cuatro del torneo es bastante gratificante. Los muchachos están muy contentos, la junta está muy contento, la afición está muy contento. Sé que ayer no ganamos el partido, pero ganamos la clasificación, clasificamos a semifinales, que era el objetivo, ¿verdad? Y ahí estamos.
0: Diego, ¿siente usted que estamos llegando a aquel punto porque usted vivió todo el proceso como jugador cuando el gimnasio se llenaba, pero a un ciento y resto por ciento? Que o sea, el gimnasio siempre estaba full, siempre metía durísimo y se logró ascender a Premier. ¿Estamos en este momento o está el equipo en este momento logrando hacer esa conexión de nuevo? Porque también la afición estuvo un poquito ahí como fría, como resentida. Pero está logrando hacer otra vez ese clic con la afición.
1: Sí, bueno, la verdad es que el equipo de nosotros, jala mucha gente, es la verdad. Los muchachos, el escudo, han pasado muchos jugadores, han pasado muchas personas ahí importantes, y jalan, jalan, jalan. Sí, yo sé que la afición, el comercio, están un poco, han estado un poco desilusionados por ciertas situaciones que han pasado extra fútbol. Pero yo creo que lo estamos logrando, el grupo está muy unido, el equipo, estamos como esa vez que ascendimos, estamos muy cerca de lograr el objetivo como grupal, digamos, de estar 100% metidos de lleno, y creo que sí, que lo hemos logrado. Ayer vimos la afición eufórica ahí gritando, metiéndose a la cancha,
0: A celebrar, no, no a invadir
1: sí,
0: en el
1: sí, sí,
0: partido,
1: sí,
0: ¿verdad?
1: sí, a celebrar, ver a los chiquillos de nosotros ahí, que antes andaban en brazos y ahora gritan y brincan. Esa es una emoción que yo creo que no en todos los lados se vive. La verdad es que gracias a Dios por esa oportunidad tan hermosa que nos da, ¿verdad? De disfrutar ese deporte que aquí es uno de los pilares, ¿verdad? El fútbol sala aquí es importante y es muy bueno para la zona.
0: Usted no era el técnico y el doctor no estaba en la parte de organización, pero nosotros aquí en la empresa tenemos una teoría de cuando la gente se enfrió. No sé si coincidimos. La gente se enfrió desde nuestro punto de vista una vez que tuvieron que repetir un partido contra Borussia. ¿Te acordás
1: Sí.
0: que ya todo estaba como listo? Se tuvo que repetir el partido solamente por repetirlo y las entradas se vendieron, pero cobraron una entrada carísima. Yo recuerdo que yo siento que la gente, como le digo, o sea, el doctor no estaba en la parte de organización, usted estaba como jugador, pero siento que la gente de ahí dijo, o sea, manda, hubieran cobrado un poquito más barato porque ya no urgía.
1: Sí, yo pienso que por ahí al tema también algunas cosas, la venta de la franquicia, eso nos hizo un poco daño porque, digamos, el equipo, la gente lo quiere. Aquí la gente, uno va un lunes al supermercado y le hablan de fútbol sala,
0: Sí, claro.
1: ¿entiendes? Uno va a Laurel y ve ahí a alguien y le habla. Bueno, uno está en Cotobruz, yo que paso por mi trabajo por ahí mucho, la gente me dice, ahí los vimos, ahí estamos haciendo las cosas bien. Entonces eso quiere decir que la gente tiene el escudo, la institución muy arraigada, ¿verdad? Adentro. Y claro, obviamente que dolió esa situación que pasó, eso de Borussia sí también nos afectó un poco, pero yo creo que estamos volviendo a ser lo que éramos, ¿verdad? Nuestros inicios, que éramos equipo de barrio, porque eso
0: Sí, claro.
1: éramos un equipo de barrio, amigos que nos inventamos comprar una franquicia y pues lo logramos hasta que llegamos a ascender.
0: Diego, bueno, para que usted vea que el pueblo y la comunidad en general se encuentra totalmente identificada, ustedes han ido a lo largo de varios años dos o tres veces al Liceo a jugar y ustedes llegan al Liceo, es como que llegue la liga, como que llegue Saprissa, o sea, es el boom del momento, el gimnasio se llena. Porque la gente tiene la ilusión de ir a ver jugar, no todos los chiquillos tienen la posibilidad de ir un sábado en la noche, un domingo en la noche a ver al equipo y el gimnasio siempre se llena.
1: Sí, la verdad es que sí, siempre es bastante vacilón ir ahí al colegio, al liceo, a ver a los chiquillos vacilar y pues a veces nos han puesto la cosa ahí difícil, la verdad.
0: Diego, bueno, uno decía que esos jugadores que tiene Colores Futsal ahorita sean eternos y que sigan mejorando su técnica y todo lo demás, pero o sea, en algún momento ya el cuerpo no da, ¿verdad? No dará. Se está pensando, qué sé yo, en ir visitando escuelas, ir visitando colegios de la zona, porque esos muchachos hay que renovarlos.
1: Sí, sí, sí. Bueno, ahorita tenemos una base de algunos chiquillos que no están inscritos, uh-huh. ¿verdad? Porque tenemos que tener 20 apenas, que entrenan con nosotros, que los estamos fogueando. Bueno, volvió un muchacho que tuvo una lesión el año pasado. Y están ahí, los tenemos, los involucramos, los llevamos, los traemos, porque eso es parte de, ¿me entiende? El jugador aquí de esta zona le gusta mucho el fútbol sala, entonces lo trae naturalmente aquí.
0: Lo de nosotros en este cantón es el sí. fútbol sala. Bueno, y ahora, por dicha está el gimnasio del liceo, pero ya casi está el gimnasio municipal, ¿verdad? Que ese gimnasio pues va a tener todavía condiciones mucho mejores que las que les puedo ofrecer ahorita el gimnasio del liceo, y no solamente el fútbol sala se va a ver beneficiado, dichosamente también muchísimas otras disciplinas pueden verse beneficiadas de ese nuevo, de esa nueva infraestructura que va a ofrecer este gimnasio.
1: Sí, sí, la verdad es que estamos muy contentos nosotros, la institución, los jugadores, porque es algo que lo necesitamos, la verdad, por X o Y razones a veces no podemos utilizar el gimnasio. Digamos, esta semana que pasó no pudimos usar uh-huh. el gimnasio de lleno en toda la semana, y eso nos afectó un poco, porque ahí es ahí donde jugamos, ¿verdad? Tuvimos que ir a una cancha más pequeña, donde nosotros como cuerpo técnico pensamos que nos afectó un poco en el juego, porque no es lo mismo entrenar en la cancha de nosotros que ir a otra cancha. Pero sí, estamos muy, muy, muy felices por el gimnasio nuevo, el gimnasio municipal, porque lo más importante es siempre estar acercándose a la excelencia, y el gimnasio trae las condiciones adecuadas, el 20x40, que es lo que nos enfrentamos a los equipos que llegan a ser los top, ¿verdad? Digamos, vamos a enfrentar en este caso a las semifinales, vamos a enfrentar a Tillo, donde juega una cancha 20x40, o sea, las dimensiones son más grandes, los jugadores de nosotros no estamos acostumbrados a eso, nos cuesta, a veces sí, a veces no, pero al estar entrenando diario en un gimnasio con las condiciones, con las medidas, nos va a ayudar cada día a estar mejor.
0: Diego, justamente ya hablaste un poco de, o ya mencionaste a Tillo, el rival del próximo sábado, ¿punto fuerte de Tillo?
1: Tillo es un equipo, Jay, que tiene los dos porteros de la selección, y tienes 6-7 jugadores que están con selección, entonces es un equipo con jugadores mundialistas, o sea, es un buen equipo, enfrentamos un equipo bastante duro. La verdad es que las dos semifinales están los equipos que han hecho el torneo bastante bien, ¿verdad? Sin desmeritar a ninguno de los equipos que ya eliminados, pero yo creo que ahorita los equipos más fuertes están en semifinales, la verdad.
0: Hablemos un poco, bueno, ya nos hablaste, si usted me dice, entonces, ¿cuáles son los puntos fuertes de Tillo? Ya digamos que todas las líneas. Sí, vamos a decir que todas las líneas. ¿Cómo llega? ¿Hoy tienen entrenamiento o mañana?
1: No, mañana, okay. Hoy.
0: ¿Cómo llega Diego mañana a decirle, bueno, muchachos, enfrentamos a Tillo, es bueno línea por línea, pero tenemos que sacar esto, porque es que no vamos a semifinales a participar?
1: Sí.
0: O sea, queremos ganar. Sí, puede, sí. Puede que no se dé, pero queremos ganar.
1: Sí, sí, bueno, nosotros desde el principio, la primera charla que tuvimos, porque no tuvimos un entrenamiento, tuvimos una charla, el objetivo fue claro de nosotros, y en ese momento fue, nosotros queremos traer una final aquí. Nosotros creemos que merecemos eso, que nuestro pueblo merece eso, porque lo merecemos, le hemos luchado, hemos estado muy cerca, la verdad es que hemos estado muy cerca, hemos llegado a 12 semifinales, no nos ha ido bien, de hecho una de esas fue contra Borussia, pero bueno, nosotros, ese es el objetivo de nosotros, el objetivo claro, traer una final aquí, y bueno, pues todo se da paso a paso, y ahorita el siguiente paso es a Tillo, pues es un equipo duro, pero el lema de nosotros lo dice, un gallo nunca se rinde, y vamos a lucharla bastante. La verdad es que lo preparamos como siempre lo trabajamos. Nosotros, el cuerpo técnico, hemos intentado hacer las cosas cada día mejor. Hacemos análisis de video. Bueno, mañana es un día que bajamos las cargas por el tema del trabajo de ayer, ¿verdad? Y pues bajamos cargas, hacemos análisis de video, tratamos de ajustar algunos detalles, y pues en lo que queda la semana trabajamos y planteamos el partido.
0: Diego, ¿qué cambió en el equipo porque empezamos por ahí, bueno, empezó por ahí dando tumbos,

0: llegó a tener buena ventaja en goles, empataban, les ganaban, no sé, la gente ya estaba obstinada, te digo, o sea, hablo como aficionado, ¿verdad? Le dije que yo le iba a hablar como aficionado. La gente decía, estos maes otra vez nos hicieron lo mismo, cuando uno más está ilusionado, se vienen y se caen. ¿Qué pasaba? O sea, porque como te digo, uno quedaba así como con un sentimiento de impotencia y uno dice, ¿qué le pasa a estos maes, por amor a Dios?
1: Sí, la verdad es que claro, no crea que no es frustrante un poco, ¿verdad? Pero digamos, nosotros empezamos tarde, el equipo de nosotros arrancó tarde por la situación que pasó al principio de temporada, ¿verdad? El equipo arrancó 22 días, digamos, yo asumí el cargo de entrenador 22 días antes de empezar el torneo. Entonces traímos jugadores del retiro, digamos, Alfredo Rosales, Cheo, él no estaba jugando, Juan Nájera estaba jugando en tercera división, o sea, traímos jugadores que ya no estaban con poco ritmo, como Jorman Jiménez, o sea, que no estaba jugando, Miguel Mancilla también, son jugadores que estaban desenganchados, tenían un año, dos años de no jugar. Entonces eso pesa, tratar de ponerlos en forma, que es lo más difícil, la verdad, porque lastimosamente este no es un deporte profesional, es un deporte semiprofesional, que usted hoy entrenamos nosotros, por dicha logramos entrenar de 7 a 9, perdón, antes entrenamos de 8 a 10, salíamos más tarde, los muchachos de largo, o sea, es cansado. Y pues fue difícil, al principio fue muy difícil amalgar el equipo, que los jugadores entendieran la idea, pero yo creo que antes han entendido algo y saben que lo más importante es tener el camerino sano, y yo creo que al principio había muchas cosas ahí que nos estaban afectando, además de todo lo que acaba de decir, ¿verdad? internas, y pues logramos que los muchachos entendieran la idea del cuerpo técnico, ¿verdad? Y pues hemos logrado muchas cosas, yo creo que hemos hecho un buen torneo, la verdad, llegamos a, no me acuerdo muy bien, pero yo creo que este es el mejor torneo que hemos cerrado, la etapa de grupos de segundo, a un punto del primero de nuestro grupo.
0: Y ni hablar del torneo de Copa, en el que también pues que fue muy positivo, digamos, para el equipo.
1: Sí, la verdad es que el torneo de Copa fue bastante positivo para nosotros. Lo que pasa es que a veces hay que entender algunas cosas. Nosotros viajamos mucho. Un tiempo, cuando nosotros ascendimos, la liga hizo una nota, el equipo viajero. Y, sí, nos decían así, el equipo viajero. Y no me acuerdo exactamente el dato, pero tenían los kilómetros que recorrimos nosotros hasta para llegar a la final. O sea, es una exageración. Digamos, nosotros, bueno, el partido de cuartos de final, este partido pasado, nosotros jugamos en San Isidro a las 6 de la tarde. Bueno, igual ayer a San Isidro lo hizo, pero San Isidro lo hizo una vez, nosotros lo hacemos todos los fines de semana.
0: Generalmente, y como ya lo mencionó, o sea, es un deporte semiprofesional, el jugador tiene su trabajo.
1: Sí, correcto.
0: Y el lunes que llegue a trabajar tiene que rendir en el trabajo. Sí.
1: Así es. Alfredo Cheo llegó a las 4:30 y tenía que entrar a las 7 de la mañana a trabajar, y es profesor de física.
0: Sí, no puede decirle a los chiquillos, esténse quietos mientras el profe descansa un poquito.
1: Sí, no.
0: Contame una cosa, Diego, en esos momentos en los que el equipo no andaba tan bien, iba ganando, le empataban, perdía, ¿sintió usted algún momento que le iban a decir, vea Diego, mejor dé un paso al lado, déle chance a otra persona, o siempre sintió apoyo de la directiva?
1: No, la verdad es que siempre sentí apoyo de la directiva. Yo no puedo decir que en un momento, no sé si internamente lo hablaron, ¿verdad? Es la verdad. Posiblemente que sí, pero digamos, nunca me lo expresaron.
0: Vamos a ver allá a ver qué.
1: Gracias a Dios nunca me lo expresaron y me dieron seguridad, y yo les dije, tranquilo, que todo va a salir bien.
0: Dice por acá Daniel Corea, qué manera grande, Diego, calidad de persona, un abrazo amigo a la distancia y felicidades por gran juego el de ayer. Jesús Moya dice, sí se puede, Diego Rosales. Y dice por acá Carmen Hernández Sánchez, Diego, tenlo por seguro que el gallo mayor está orgulloso donde está.
1: muchas gracias.
0: Contanos quién es el gallo mayor.
1: Mi papá.
0: Entonces el hombre ha de estar en el cielo rajando que el hijo está por ahí trabajando durísimo con la gente de Corredores Futsal.
1: Sí, además de que era un aficionado fiel por 100%, perdón, del equipo, ¿verdad? Siempre estaba en los partidos, aún así cuando tuvo la situación de él, ¿verdad? Siempre estuvo apoyándonos.

0: Diego, bueno, por ahí te me adelantaste un poco a lo que le iba a preguntar. ¿Cómo se encuentra el camerino en este momento después de los de errores puntuales del equipo ayer?
1: Ya, pues, esto es un juego, ¿verdad? Es un juego donde hay que darle méritos al

0: Digamos, hubo un momento en el que estábamos, por rato me digo estábamos porque me meto como aficionado, no tanto como presentador, aunque debería ser. Estábamos 3-5 en jugadores, ¿verdad? Un momento.
1: Sí.
0: Entonces yo decía, o sea, manda que esos maes no hagan un gol ahorita, o sea, tienen que hacer un gol ahorita. Pero, digamos, ya después se comienza a ver, y ahora que los escuché hablar un poco, no se hizo el gol, pero de pronto fueron 2 minutos en el que avanzó el tiempo, porque la idea era clasificar.
1: Sí, correcto. Obviamente, uno piensa que siempre cuando tiene un tipo de ventaja como esas, tiene que ser gol, pero digamos, tratamos de manejarlo lo más, llevarlo hasta al último segundo para tratar de hacer los goles. Bueno, no se dio, ¿verdad? Si hubiera sido lo mejor que se diera, ¿verdad? Tal vez el marcador hubiera sido diferente, la verdad, pienso que sí. Pienso que tuvimos muchas oportunidades donde pudimos ir más adelante, ¿verdad? Pero bueno, así lo quiso Dios, ¿verdad? Y así fue. Pero yo creo que lo trabajamos bien, obviamente con falencias, porque es la verdad, tenemos falencias, pero yo creería que todos los equipos lo tienen, ¿verdad? No solo corredores, ¿verdad? A la gente me pregunta a mí mucho, o me dice, Diego, es que el 5 para 4, no, ustedes nos ven mal, los hacen ver mal, pero son cosas que nosotros trabajamos. Digamos, nosotros como cuerpo técnico llegamos hasta un punto y ahí no podemos avanzar porque ni modo que Edward se meta a barrerse ahí, ¿verdad? O yo. Entonces, lo hemos trabajado, lo trabajamos, yo lo trabajo todas las semanas y casi todos los días para decir algo, porque yo sé que es un problema que nosotros tenemos, pero es que hay que jugarlo, es que es un jugador más que tienen ellos, entonces es difícil marcarlo, la verdad.
0: Y bueno, eso le iba a comentar, o sea, ayer Salchi tuvo muchísimas tapadas, ellos se comieron muchísimas, así que usted dice, ¿cómo ese mae se perdió esa, por amor al Señor? Pero por dicha, ¿verdad? Y sí. Nosotros también fallamos muchísimo, con eso que usted decía, de modo que Edward, por ejemplo, se meta a barrerse, claramente usted está viendo el partido, pero uno que está en la gradería, usted ve que pasa una bola y hay gente que tira el pie. Sí. O sea, la gente se mete tanto que el partido está tan eufórica, que gente que tira el pie, sí, termina cansado. O sea, yo ya terminé cansadísimo de ver el partido. Y bueno, hablando de todo eso, del cansancio, el video de los niños celebrando esos goles, ese gol final. O sea, el jugador de corredor de futsal, la junta directiva, ahora nos comentará el doctor, es consciente de todo lo que en realidad causan en el cantón.
1: Yo creería que a veces se nos olvida. Es la pura verdad.
0: Se menosprecian.
1: Nos menospreciamos. Decía un entrenador de nosotros, Villalobos, que el ser profesional no es que le paguen a uno, sino cómo usted se comporta. Entonces, a veces nosotros creemos que somos cualquiera, y aquí vivimos en un lugar tan pequeño que somos unas pequeñas como estrellas. Entonces, yo creo que a veces nos desmeritamos y no le damos el valor a lo que nosotros hacemos, pero la verdad es que ver a ellos ayer, o sea, ellos son superfutbolistas, ellos son, uh-huh, ellos lo traen, ¿verdad? Pero ver cómo lo celebran es algo que nos tiene que motivar para hacer cada día mejor, porque eso quiere decir que hay gente que nos está viendo, y lo más importante, nuestros hijos nos están viendo.
0: ¿Usted conoce a doña Leticia?
1: Leti.
0: Doña Leti.
1: Sí, sí.
0: La abuelita de Edgar y Cari.
1: Sí, sí.
0: Doña Leti es muy de ir a la iglesia.
1: Así.
0: Doña Leti es muy de ir a la iglesia, pero Doña Leti siempre está viendo los partidos, sí, de corredores, ¿verdad? Ayer, cuando ya van a iniciar los penales, yo, Doña Leti, ella en una esquina, y yo veo que viene Carlos Murillo.
1: Uh-huh.
0: Entonces llega, me saluda y me dice, mae, voy a ir a ver a mi mamá porque voy a ver qué le pasó. Y yo le, o sea, algo dentro de mí le dijo, dígale a Doña Leti que ore más fuerte, porque Doña Leti fijo está orando. Y cuando llega y la toca, y Doña Leti dice, no, papi, tranquilo, tranquilo, no me ha pasado nada. Doña Leti estaba orando,
1: sí,
0: o sea,
1: sí, sí.
0: Cada quien apoya a su manera, pero o sea, es lo que causa el equipo,
1: sí.
0: Diego.
1: Sí, sí, es impactante, es vacilón, ¿verdad? Hubo una temporada que vendimos 500 camisas. Yo creo que nadie en Costa Rica vendió 500 camisas. Y eso es aquí, en Corredores, en la zona sur, o sea.
0: Y hubieran vendido 1,000, lo que pasa es que aquí no se venden copias. Ese es el asunto. Si no hubieran vendido más.
1: Sí,
0: Diego, hablemos un poco, justamente de eso te iba a comentar ya. El impacto de la afición en el gimnasio del Liceo de Ciudad Neyli y la consigna final antes del pitazo. Porque hay equipos con mucha más trayectoria, hay equipos que son de lugares mucho más grandes que Ciudad Neyli. pero

0: yo creo que no hay un equipo que tenga una afición como la tiene Corroyo Futsal.
1: Sí, la verdad es que yo podría decir que es la mejor afición de Costa Rica. La verdad, siempre han sido muy fieles. Es que hay gente que siempre está con nosotros ahí, aunque a veces no lleguen, pero siempre están ahí pendientes. Y bueno, lo que genera el gallinero, como nosotros le decimos, es exagerado, esa vibra como... No sé, yo cuando fui jugador se sentía rico, que porque uno escucha lo bueno y lo malo. Lastimosamente uno escucha lo bueno, saquen a Diego, uno lo meta, bueno, casi no decían eso, pero casi entonces es un ambiente muy lindo lo que nosotros generamos en el Liceo de Ciudad Neyli, la verdad.
0: Vos sabes que es algo vacilón, porque, o sea, dichosamente, gracias a Dios, y primero Dios, así va a seguir siendo. Porque la gente está a un paso de meterse a la cancha.
1: Sí, correcto, correcto.
0: La gente está a un paso de meterse a la cancha y usted no ve gente tirando botellas, usted no ve gente tocando jugadores, sí, empujando jugadores, usted ve gente que llega a apoyar, que llega a meterle durísimo al equipo.
1: Sí, sí, sí, y no es algo que porque por ahí vi un comentario que me dijeron, es que salieron así con la foto, que por cierto la incentivamos uh-huh. nosotros, la foto con San Isidro. Salieron así porque perdió Corredores, ¿no? Si hubiéramos perdido, hubiéramos tomado la foto, porque uno siempre tiene que ser recto en la vida, digamos, o tratar de serlo, ¿verdad?
0: Sí, sí.
1: Y nosotros traíamos la idea de que la gente tiene un concepto muy errado de la zona sur, la verdad, no voy a decir de Ciudad Neyli o de Corredores, sino de la zona sur, que son unos, bueno...
0: De Pérez y León para acá son exacto, un poco de maiceros.
1: Exacto, exacto, y la verdad es que nosotros hemos crecido en el fútbol sala. Hemos crecido bastante, ahí tenemos jugadores de 16 años, tengo un jugador de 15, 16 años que ya debutó, ya jugó, salió de titular, o sea, hemos crecido y no tenemos lo que tienen los equipos de afuera, que tienen la posibilidad de tener liga menor, porque nosotros tener una liga menor lo genera mucho más gasto.
0: Por acá dice, déjame ver, bueno, Duarte Rosita dice que casi no se escucha, no sé cómo estará ahí en redes. Saludos al técnico de Corredores, mi más sincera felicitación a su cuerpo técnico por esa clasificación y muchos éxitos a futuro. Escucho el programa desde Heredia, formé parte de los campeones intercolegiales, dice por acá de Ciudad Neyli, bendiciones, dice Luis Armando Gómez Rosales. Lester Villarreal dice, pareciera que hay un aura bueno, que se puede llegar a más, portero motivado, dice Lester Villarreal, que no me equivoco, es profe.
1: Lester. Sí, es profe Lester, sí.
0: Abdiel Escobar, por ahí manda un gallo y unas espadas de pelea y todo el asunto. El profe
1: el Edward, comandante,
0: ese mismo, el profe Eduard Gómez, por ahí deja también. De infarto ayer, dice Randall. Nunca había visto a Randall limpiar con tanto estrés. Dice, la educación de la afición no es ir a agredir. Nunca se da una agresión ni de tirar objetos a la cancha, justamente lo que estamos hablando, lo dice por acá Alan Chávez.
1: Sí, sí, sí. En Corredores nunca se ha visto eso. La verdad es que han pasado, revientan las bombetas que revientan.
0: Pero eso es de afuera.
1: Sí, exacto. Lastimosamente tenemos un concepto raro, porque eso tiene que ser un espectáculo. Nosotros tenemos que venderle a la afición un espectáculo. Cuando nosotros llenábamos el gimnasio de humos era espectacular, se veía demasiado lindo. Pero bueno, lastimosamente ya no se puede.
0: Por acá hay reportes de los oyentes que preguntan, ¿y por qué le cuesta al equipo jugar 5-0 tanto en lo ofensivo como en lo defensivo?
1: Bueno, en ofensivo, bueno, es que en defensivo ha sido difícil, digamos, es que eso es un sistema, ¿me entiendes? En 5-0 que la gente lo trabaja, nosotros lo trabajamos, pero nos ha costado, la verdad es que sí nos ha costado, porque no hacemos ajustes. Porque tenemos a veces jugadores que no entienden que no es quitar el balón, sino tapar la línea, nada más. Y entonces nos ha costado.
0: ¿Se va a trabajar más eso para esta semana?
1: Tenemos que trabajarlo, porque jugamos con un equipo que lo hace natural, o sea, que en cualquier momento nos tira el 5-0.
0: Ok, dice por acá. Profe, hay que aprovechar los pases a gol, porque el equipo que viene no perdona. Buen equipo, buen cuerpo técnico, buena directiva, y los gallos tienen la mejor afición, dice por acá, aparte de los mensajes que continúan ingresando a través de nuestro WhatsApp y a través de nuestro Facebook. Diego, como le digo, o sea, es que es un impacto, lo que han causado este fin de semana es fuertísimo, ¿verdad?
1: Sí, sí, la verdad es que gracias a Dios.

0: logramos el objetivo, que era meternos en semifinales, eso es lo más importante. Por medio gol, como sea, teníamos que ganar. Ganamos, estamos en semifinales, estamos entre los mejores cuatro del país. O sea, eso es de rescatar. Hay equipos que nunca, digamos, tienen más años con, de estar en la Liga de Fútbol Sala y nunca ha llegado ni a cuartos de final. Nosotros,
1: digamos que tienen más años, tienen mejor infraestructura deportiva y no lo logran.
0: Exacto, exacto. Entonces, no hay que dar méritos, digamos. Ayer enfrentamos un buen equipo, digamos, el 70, Jeremy Gómez, hace menos de un año estaba en Europa jugando. O sea, es un jugador que fue profesional, que se tuvo que venir por X o Y razón, las desconozco, pero fue un jugador que fue profesional, que vivió un tiempo del fútbol sala. Entonces no hay que quitarle méritos al trabajo de nosotros, ni tampoco al equipo con el que enfrentamos.
1: Diego, son pensamientos de microsegundos, porque por ejemplo en el primer penal, el balón de Jorman pega en el tubo y yo dije, este mae lo botó.
0: sí.
1: Pero o sea, entró. ¿Qué pensó Diego en ese momento?
0: La verdad es que estaba muy, muy tranquilo, trato de mantener la calma porque para transmitirle eso a los muchachos, la verdad, y la verdad es que él es uno de los mejores tiradores que nosotros tenemos. Él me dijo a mí, profe, lo tengo tranquilo. Entonces, todo bien, ¿verdad?
1: Sé tranquilo que yo nervioso, dijo. uno pensaría, bueno, ya tiene juegos nacionales, también tiene muchísima experiencia, pero Edison para el último penal.
0: Bueno, en realidad Edison era el cuarto. Ajá. Eric Argüello Botas era el quinto penal, porque él es el penalero de nosotros, la verdad. Es el que lo trabaja bien desde que empezamos con esto. Él es uno de los mejores tiradores. Entonces sería el quinto, él me lo pidió, de hecho, siempre me lo pide, la verdad. Pero oye, gracias a Dios no llegamos hasta esas.
1: Bueno, y dichosamente se logró pues avanzar. Y a ver, por aquí hay más saludos. Contanos, para ya ir cerrando, porque venimos también con el doctor Rodolfo, ¿qué le puedes decir a la afición? Porque bueno, ya la parte de organización del partido para el próximo sábado lo vamos a conversar con el doctor, con él ya es toda la parte de organización, pero ¿qué le dice usted a la afición? Lleguen temprano, lleguen a meterle, sigan siendo educados como hasta ahora, pero que lleguen a ponerle bonito.
0: Sí, sí, siempre es importante, el jugador se motiva, esa es la verdad, el jugador se motiva de ver el gimnasio lleno, y lo único que les digo a ellos es que crean, que yo creo que, yo se lo dije ayer en una entrevista que tuve, que las dos palabras que nosotros hemos tenido muy claras este año es mantener la calma, que a veces nos ha costado mucho, ¿verdad? Que lo diga un jugador ayer, ¿verdad? y creer. Entonces yo creería que crean, o sea, vamos a jugar 5 contra 5, es un deporte que se gana, se pierde o se empata, pero nosotros vamos a dar lo mejor, y como dice nuestro lema, un gallo nunca se rinde.
1: Justo, me lo recordaste porque ya me lo había saltado. ¿Cómo hacerle ver al jugador a ese nivel de competencia con las revoluciones al 1000% que hay que tener inteligencia emocional?
0: Es difícil. Por rato lo logramos, por rato no lo logramos. El que vio o estuvo el partido pasado contra San Isidro, hicimos un juego, no podría decir perfecto, porque
1: pero inteligente.
0: No, pero hicimos un trabajo muy inteligente. Ya, y es difícil. Es de trabajarlo diario, porque todos los muchachos tienen personalidades diferentes, todos tienen situaciones diferentes de día, de trabajo, de familia, entonces tenemos que tener un poco de tacto en eso.
1: Diego, bueno, todos sabemos la situación que pasó ayer con Mancilla, ¿verdad? La afición quedó pero molestísima, la afición quedó pero bravísima con él, súper resentida. Cuando regrese, ¿pedirá una disculpa pública en redes o se meterá o qué piensan hacer con el muchacho?
0: Ese Mancilla es loco, ahí está, yo creo que ustedes han visto ahí cuando tiran la alineación que le ponen el loco. Mancilla está tocadillo ahí, pero no, es un buen muchacho, es un muchacho que, pues como le dije al principio, ha venido desenganchado, como se dice, ¿verdad? Tenía un año y resto de no jugar, entonces eso le ha costado, pero ha hecho un buen torneo. Mancilla ha hecho un buen torneo, ha sido uno de los puntos altos del equipo y ahí va.

0: Ayer tuvimos un momento de locura, la verdad, como se dice, y yo creo que no hay que alarmarnos. Pues, ¿qué más que no jugar una semifinal? Porque él...
1: ¿Qué más castigo que?
0: Sí, entonces es un buen jugador y creo que ha sido respetuoso, tanto con la afición, con el cuerpo técnico, con la junta, y es un jugador que ama la institución. Yo le dije, cuando, yo me acuerdo que yo le escribí a Mancilla, lo quiero en el equipo, y él me dijo, voy, como él dice, ahí voy. Y ahí he estado con nosotros, es un jugador que no me falta, que o sea, que no tengo problemas con él, ¿verdad?
1: Digamos que un error lo comete cualquiera y no mató a nadie.
0: Somos seres humanos y bueno, por dicha no se metió a pelear y a pegarle a todo el mundo, ¿verdad? Que hubiera sido más loco, pero bueno, ahí hablaremos con él, o ya hablamos con él, él habló con el grupo también y pues estamos... no lo podemos achacar, no lo podemos matar por una cosa mínima, y pues el apoyo yo como entrenador lo tiene y el cuerpo técnico también.
1: Muchísimas gracias, Diego, entonces, e invitar a la gente nuevamente a que llegue el próximo sábado a apoyar desde tempranito.
0: Sí, invitarlos a toda la afición, es muy importante, son el sexto gallo ahí, la verdad ocupamos llenar el gallinero. Ocupamos este partido es muy importante. Queremos traer la final aquí, la queremos traer, pero primero estamos pensando en Atillo y con el apoyo de la afición y de los nuestros va a ser más fácil. Vamos a luchar hasta lo último y pues vamos a pelearla.
1: Muchísimas gracias, Diego. Vamos a una pausa en nuestro micrófono abierto de hoy y ya venimos con el doctor Rodolfo de la Guardia para continuar en este micrófono abierto.
2: 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Las 6:34.

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4: Continuamos en nuestro micrófono abierto de hoy lunes. Muchísimas gracias por estar disfrutando de la programación de Colosal FM y por supuesto con nuestra repetición en Colosal Televisión. Este es nuestro programa número 5 y bueno, nosotros muy contentos de tener por acá a personeros de Corredores Futsal que ya se están por ahí preparando, porque el próximo sábado tenemos la semifinal, o tienen la semifinal. Siempre digo que comienzo hablando como presentador y termino hablando como aficionado. En ese momento tenemos al doctor Rodolfo de la Guardia, que es presidente del equipo, presidente de la directiva del equipo. Rodolfo, lo habíamos visto como aficionado. ¿Cómo da ese salto dirigencial y llega a ser presidente? Porque el equipo sí lo quiere, por algo está ahí.
5: Bueno,
4: pégate un poquito más para... Okay,
5: ahí sí, viene. Claro, pues sí, al principio éramos aficionados. Siempre he sido patrocinador del equipo. Yo pienso que nosotros, el comercio del pueblo tiene que apoyar a nuestro equipo, ya que pues son los que nos representan a nivel nacional y pues que es lo único que hay, ¿verdad? Entonces, siempre he sido patrocinador, fui aficionado y bueno, en este año pues me dieron la oportunidad de ser parte de la directiva y pues me tocó ser el presidente.
4: ¿Cómo siente usted que va el proyecto de Corredores Futsal? ¿Ya lo lograron colocar en la élite? Porque estamos dentro de los primeros cuatro equipos.
5: Sí, el proyecto va bien, ha costado muchísimo. Ya anteriormente, pues como lo dijo Diego, ¿verdad? Tuvimos unos problemas ahí, ¿verdad? Con respecto a la venta del equipo, después que vendieron el femenino, las cosas que se hablan en el pueblo, pero bueno. Nos costó muchísimo conseguir patrocinadores, que obviamente se les agradece a los que están presentes. Muchos, casi que la mitad de los patrocinadores con los que empezamos nos abandonaron, pero bueno, ahí hemos ido buscando y otras personas ya se han ido acercando y pues gracias a ellos, ¿verdad?, hemos ido sacando el proyecto.
4: ¿Cómo se vive desde la parte dirigencial esa semifinal de ayer?
5: Mira, no es lo mismo ser un aficionado, ¿verdad?, que es parte de la directiva, a mí me ha costado mucho, porque pues obviamente por ser parte de la directiva yo no puedo gritar.
4: No puedo ir tan eufórico.
5: No puedo, yo no puedo faltarle respeto a nadie, ni puedo decir nada. Yo nada más puedo decirle, profe, la roja, profe, la tarjeta, profe, pero pite, por favor, ¿me entiende? No como usted o yo, que gritan los aficionados, ¿verdad? Que es parte del juego, pero sí es un poco, hay que vivirlo, lo vivo más de fondo, digamos, más personal, más, no puedo gritar, que es lo que antes hacía más.
4: Cuéntenos más bien un poco, porque estamos hablando de que este equipo, de pronto no en jugadores, pero sí en traslados, en alimentación, yo me atrevo a apostar que ese es el equipo que más gasta en ese tipo de cosas.
5: Por supuesto, cada salida son 380, 400 mil colones solo de la buseta, 160, 180 mil colones en alimentación. Es demasiado dinero. Es mucho, mucho, mucho dinero. Demasiado, y sí es bastante complicado y difícil. Principalmente, pues obvio que por estos traspieses que hemos tenido, ¿verdad?, en años pasados, muchos de los patrocinadores se han quitado. Y mucha gente pues ya no quiere apoyar, y obviamente pues cuesta, todo es dinero, y es difícil, es bastante difícil sostener el proyecto económicamente.
4: Dice por acá Bobby McGuinness, muy bien corredores, felicidades, pero ¿por qué nos hacen sufrir tanto? Dice por acá. Fabi González dice, saludos a mi primo, felicidades al equipo, al cuerpo técnico y a esa calidad de junta que hay, bueno, sí se puede decir por acá. Jordi Calderón Arias nos dice, saludos Capi, ese era todavía cuando estaba Diego, saludos Capi, buena junta con Gómez, dice Jordi Calderón. Y felicidades a mi primo Toto, dice Abdiel Escobar, que está por acá también. ¿Algo que le tengas que decir a Abdiel por ahí?
5: No, que muchísimas gracias por el año que estuvo aquí con nosotros, nos dio mucha felicidad. Un excelente jugador, pues por razones personales ya no está con nosotros, pero sí se le agradece todo el apoyo y todo el corazón y todo el amor que dio cuando fue parte del equipo.
4: Y es que bueno, ha llegado muchos panameños acá, y se siente el panameño que viene a correr el futsal, se siente identificado, o sea, se siente como de la casa.
5: Por supuesto, de por sí que somos vecinos, ¿verdad? Con la confraternidad Tico Panameña, estamos a la par. Ellos, pues obviamente no es lo mismo salir a jugar a países más largos que venir a jugar aquí, además de que pues obviamente por el amor y cariño y toda la forma de ser del Tico, ¿verdad?, que es tan, tan cariñoso, tan, tan apoyador a todo mundo, ¿verdad?, pues obviamente ellos se sienten bien, ¿verdad? Aquí nadie desprecia a nadie, aquí todo mundo es amigo, todos somos amigos.
4: Hablemos un poco sobre los operativos para el próximo sábado, porque esa semana, o sea, bueno, hubo detonaciones afuera de pólvora, pero eso ya es afuera, no se puede controlar, ¿verdad? Pero sí estaba fuerza pública, sí veía por ahí a la gente que sonaba sus bombetas y todo lo demás, muchísima fuerza pública, eso hace que la gente también se relaje, que se vea un ambiente más familiar. ¿Se volverá a repetir? ¿Ya están coordinando? ¿Qué se piensa hacer para este próximo sábado?
5: Por supuesto, nosotros siempre trabajamos sobre la seguridad de nuestros aficionados, así que por eso pueden estar totalmente tranquilos. Obviamente darle las gracias a Fuerza Pública por su apoyo, ¿verdad?, incondicional. Obviamente sí, estamos pidiendo que por favor este sábado vuelvan a estar ahí con nosotros, y estoy totalmente seguro que ellos nos van a apoyar. Ellos son parte del cantón y sé que ellos van a estar ahí con nosotros.
4: Bueno, y claramente usted no lo pudo ver, pero yo sí, porque ya al final yo fui de los que hice invasión. yo sí me tiré a celebrar. Porque los policías estaban también con aquella sonrisa totalmente dibujada, andaban súper contentos, estaban grabando sus videos también. Eso pues hace que la gente también se sienta muy contenta, o sea, ver al policía también en actividades de la comunidad.
5: Por supuesto, ¿verdad? Y ver que también lo disfrutan, ¿verdad? Que aunque estén trabajando, están disfrutando.
4: Bueno, yo siendo policía, feliz que me manden a...
5: Yo le aseguro que muchos querrán que los manden a ellos, ¿verdad?
4: A vigilar un evento de esos. Estamos hablando entonces para el próximo sábado, ¿ya tienen pensados a partir de qué horas empiezan con la apertura de las puertas y todo lo demás?
5: El partido es a las 5, entonces la apertura de las puertas siempre es 2 horas antes, sería a las 3 de la tarde, para que ya nos vayan acompañando desde esa hora.
4: Contanos algo, bueno, 2 horas antes, para que la gente llegue, para que se tome su fresquito, para que agarre su mejor espacio. ¿Por qué? Para seguir atrayendo gente que ya dichosamente está llegando bastante, ¿por qué se han dejado de hacer actividades antes de? Como para seguir ahí conectando gente, porque por ejemplo, la actividad del medio tiempo ya uno sabe que siempre va a ser el juego con los niños, o sea, también se podría buscar como variar para traer, hacer algo más llamativo todavía.
5: Sí, no creas que no hemos buscado, pero bueno, las cosas a veces se complican porque los juegos con los niños no nos generan ningún gasto, los premios siempre son patrocinados. Ajá. Por Chicken Bros, por Copia Agropal, que es nuestro de los más fuertes, ¿verdad? Que muchísimas gracias, obviamente, ¿verdad? A todos nuestros patrocinadores.
4: Ahí siempre anda Alonso, y el otro señor no recuerdo cómo se llama, pero Alonso siempre anda ahí.
5: Ahí andan, gracias a Dios por el apoyo, ¿verdad? Y que a ellos pues también les gusta el futsal.
4: Contanos, bueno, estamos en eso, entonces 3 de la tarde se abren las puertas, ¿ya tienen definido el valor de las entradas?
5: Sí, vamos a tener una preventa, van a costar 5,000 colones, 2 entradas en preventa, se va a abrir completamente, se van a poner en venta todas, no se va a guardar nada para el día de la puerta con respecto al aforo, ¿verdad? Pero sí, obviamente lo va a haber campo siempre en la venta, en la entrada, que va a estar en 4,000 colones.
4: O sea, si la gente se las compró todas en preventa, pues se fueron. Podemos concluir entonces que claramente obtendrán un beneficio económico, pero no se quiere ser tan platero, se quiere llenar el gimnasio.
5: Correcto, siempre buscamos la forma de llenar el gimnasio, porque como lo dijo Diego y todo el mundo lo sabe, es el sexto gallo, ¿verdad?

0: con la afición y siempre hemos ganado con la afición, aunque hemos estado un poquito bajos, que es lo que me gustaría, es invitarlos. Es importante que la afición llegue, a nosotros nos hace falta la afición para que los chicos estén más tranquilos a la hora de jugar. Siempre respaldados por la afición, obviamente el equipo va a jugar mejor.
1: Eso justamente eso le iba a comentar, porque por ejemplo, ahí estaban ahora en diferentes grupos de WhatsApp que fulano iba a mandar a traer trompetas y todo lo demás, que costaban 1,000 colones, que él siempre se hacía tal número. O sea, estamos hoy lunes, Rodolfo, y ya la gente, ya el aficionado se está organizando, el aficionado como tal se está organizando para apoyar al equipo el sábado.
0: Correcto, y no solo hoy, desde ayer ya nos habían estado preguntando que en qué momento iban a sacar la venta de las entradas.
1: Entonces eso quiere decir, a eso voy de nuevamente, y se lo pregunté a Diego también, ustedes como junta directiva, los jugadores, sí saben todo lo que mueven, todo lo que generan en el cantón, porque por ejemplo, este equipo de San Isidro vino el sábado. Sí, vino el sábado, se vinieron en la noche, se hospedaron acá, comieron en los comercios de la zona. O sea, eso mueve la economía también de Ciudad Neyli, eso aporta, y por eso es que también el comercio debería colaborar con el equipo.
0: Mira, eso es difícil hacer entender al comercio, no estoy hablando que todos, pero sí la mayoría de comercios. Principalmente restaurantes que se ven beneficiados, y aún así se les ha tocado el pie y no han querido o no han podido, vamos a decir que no pueden, ¿verdad? Para no decir otra cosa, pero que cuesta que el comercio ayude, aunque usted ve, sale un partido y los restaurantes están súper llenos, otros locales que no
1: las mencioné. Las discotecas están full. Ese día se vende
0: se vende todo el guaro. Sí,
1: es más, vea, cuando Corredores ascendió a Premier, o sea, se terminó el guaro aquí en las discotecas. Bueno, me contaron.
0: Será, yo creo que estaba ahí. Pero exactamente, entonces son las cosas que nosotros necesitamos que el comercio entienda. O sea, siempre va a haber una retribución para ellos, que va a ser el venir o el que los equipos vengan a gastar su dinero también en el comercio de nosotros. Pues obvio, por la hora probablemente los comercios que mejor o que ganen van a ser los restaurantes.
1: Uh-huh. Y ahí, bueno, también habría que hablar con la gente de la Cámara de Comercio, o sea, porque sí, el comercio en general se ve muy, muy beneficiado, pues se dinamiza la economía de la ciudad. Y sigamos hablando de la afición, lo de siempre, pero hay que decir lo que se permite ingresar, qué no se permite ingresar.
0: Pues obviamente pueden entrar con sus cámaras, pueden entrar con sus, bueno,
1: teléfonos.
0: Obviamente no hay permiso, no pueden entrar con licor. Obviamente y obviamente con ningún tipo de arma, lógico, no. Es familiar, no es para que estemos entrando con cosas que no tienen que ver.
1: Dichosamente, a pesar de que de pronto en el GAM o no sé, siempre vean al sur como por debajo del hombro, ¿verdad? Como siempre lo decimos, yo puedo apostar que es de las aficiones que mejor se ha comportado dentro del gimnasio, se apoya, se mete, pero o sea, nunca se ha agredido a nadie, siempre. Las cosas que se gritan es normal en todos los gimnasios, pero siempre ha sido una afición muy, pero muy respetuosa la de Corredores Futsal.
0: Sí, nosotros somos, aunque digan que no, o sea, lo que sea, nosotros somos la afición más grande. O sea, el equipo de Corredores Futsal tiene la afición más grande. Yo ahora no viajo mucho con el equipo por situaciones personales, pero cuando el año pasado sí viajaba mucho, y uno ve la cantidad de personas que cada equipo llena contra la que nosotros llenamos. O sea, nosotros metemos 600, 700 personas en un gimnasio, y ningún equipo de Costa Rica lo hace.
1: Y espere que haya gimnasio nuevo, primero Dios, y que la gente tenga todavía muchas mejores condiciones.

0: para ir a ver los partidos, pues, y si el equipo sigue así de bien, seguirá creciendo la afición de corredores, no tanto claramente por el bienestar del equipo, sino por el bienestar de todo el cantón.
1: Correcto, esto es una recreación que es familiar, que da la oportunidad de hacer algo más y que no sea alcohol, que no sea drogas, que no anden por malos caminos nuestros jóvenes. Y pues obviamente, como nosotros vayamos mejorando, pues obviamente la afición va a ir creciendo.
0: Ustedes, digamos, un día como mañana que ya tiene entrenamiento el equipo, dejan que Diego dé su charla técnica, que ya él empiece con su análisis ahí del equipo que viene, y ustedes también asumen un poco la palabra para con los jugadores.
1: Mira, a veces sí, pero normalmente, y fue una decisión que se tomó de la junta directiva completa, de no meternos muchos con los jugadores. O sea, cuando hay que ir a hablar con ellos, cuando ellos quieren hablar con nosotros, si nosotros tenemos que decirles algo, pues obviamente. Pero todo, lo normal es que el que se encargue de los entrenamientos sea solamente Diego.
0: Diego, desde ya, Rodolfo, ¿qué le puede ir diciendo usted a la afición de corredores para el próximo sábado? Que como usted lo dijo, o sea, ya desde ayer mismo estaban preguntando por las entradas, ya la gente va a comenzar a saber, que ya desde mañana salen a la venta, y corran por sus entradas porque va a ser difícil que después la consigan.
1: Correcto, eso va a ser como pan caliente, se va a vender porque ya hay mucha gente preguntando. Obviamente tienen que correr porque si no se van a quedar sin entrada.
0: Que me movió un poco diciendo que sí, se me movió la silla, creí que era que estaba temblando de nuevo.
1: Bueno, ahorita a las 5 tembló.
0: Sí, ¿verdad? Sí, por eso yo dije otra vez, pero no fui yo que moví la silla. A la afición, que llegue, pero llegue a meterle bonito, Rodolfo, que llegue a apoyar como siempre, que lleguen a quedarse sin voz. Yo todavía ando un poco disfónico de estar pegando. pegando gritos ayer.
1: Por supuesto que lleguen a apoyar, que lleguen a gritar. Entre más personas estemos en ese gimnasio, más difícil va a ser para el equipo de Atillo. Los invitamos, las entradas van a estar en venta en El Tiburón, o pueden escribir al número del equipo, que ahorita no lo tengo a mano, pero ya la gente lo sabe. Y si no, por la página también se pueden comunicar.
0: Eso te iba a decir ayer, que por la página por ahí podían seguirlo. Ayer, no sé por qué, pero uno está en el gimnasio y también se mete a ver la transmisión en Facebook, y llegó un momento en el que habían 600, 700, 800 personas conectadas en ese partido. Si el gimnasio de pronto fuera más grande, mucha de esa gente estuviera ahí también apoyando. Pero yo que recuerde, esa cantidad de gente conectada en un partido de la Li Futsal, nunca.
1: Sí, como te digo, nosotros somos la afición más grande, ¿verdad? No hay equipo. Yo he viajado, he ido a todos los rincones de Costa Rica con el equipo y nadie, vea, yo he ido y son 50 personas, si acaso, en los gimnasios, y la afición de nosotros es enorme. Yo entiendo la parte de que bueno, tal vez no hay una facilidad económica, pero sí les pedimos que por favor vengan, tal vez no vean tanto por la transmisión, que obviamente siempre la vamos a hacer. Hemos tenido algunos problemas en un principio y otros a medio camino, pero bueno, siempre se ha intentado transmitir el partido, pero si ocupamos, mejor que vengan al juego y no que lo vean por tele.
0: Te voy a mencionar algo también en la que nos vamos a echar miel, como dicen. Muchos de esos equipos que llevan 50 personas a los gimnasios no tienen un medio de comunicación que le diga a la gente qué días hay partidos. Corredores Futsal pues tiene una muy buena relación con la empresa, también con Colosal, y siempre vamos a conocer la fecha de los partidos, ¿verdad? ¿Qué tan importante es un medio de comunicación local en este tipo de eventos?
1: Day. Es lo mejor. Y muchísimas gracias obviamente al Grupo Colosal, porque siempre nos ha apoyado, nunca nos ha dado la espalda, siempre dan de más.

0: y cada vez que tenemos una solicitud, dicen sí. O sea, yo no sé o nunca he conocido algo que nosotros le pidamos a Colosal y que nos lo nieguen.
1: Entonces, ya para ir cerrando, de verdad, muchísimas gracias por habernos acompañado durante esta conversación. Ya viste que era cero estrés, que era una conversación de un presidente aficionado a un presentador aficionado también. Y bueno, fue muy grato ya hacerle el llamado final a las personas para que el próximo sábado lleguen a apoyar, lleguen a divertirse sanamente, y que todos queremos ganar. Se puede perder, se puede empatar, pero que sepamos aceptar el resultado que se dé.
0: No, por supuesto, siempre hay que aceptar el resultado. A la afición, a todos nuestros patrocinadores, pues hay que entender de que uno puede ganar, uno puede perder. Hay que saber perder si fuese el caso, pero yo sé que ni Diego ni los jugadores van a querer perder, y sabemos que van a dar lo mejor de ellos. Obviamente le pedimos a la afición que venga a apoyar al equipo. El partido es a las 5 de la tarde, va a ser transmitido también por Food TV, así que pues imagínense la magnitud de lo que está provocando Corredores Futsal a nivel nacional, de que
1: será transmitido por Food TV.
0: Y no solo una vez, o sea, yo como presidente que estoy metido en esas situaciones, se sabe o no, o Food TV transmite un partido de cada equipo por torneo. Este sería el tercero de nosotros.
1: Dice por acá antes de irnos, dice que ayer los bomberos pasaron pitando en señal de apoyo ahí por el gimnasio. Nos dice Susetti, felicidades Toto, un abrazo a la distancia, siempre apoyando el deporte. Dice por acá Walter Serrano. Fabi González dice que le mande una camisa a la priva. Vierca González dice buenas tardes. Y Edgar Alberto Reyes Fuentes dice, y morado por la transmisión, dice por acá que a nadie, dice por acá, bueno, que a nadie le gusta hacer eso y lo hace con todo el amor. Bueno, hacer lo de ser presidente. ¿Qué dice por acá? Ay, mira, eso le iba a decir. Que contraten un bus o una buseta para la afición, que cobren lo que corresponde para ir al partido de visita también. Es divertido, es vacilón, porque Corredores, a donde vaya a jugar, siempre llega un poquito de gente de las comunidades ahí cerca, que son del cantón, y llegan a apoyar.
0: Por supuesto, porque hay muchos de nuestros aficionados que se han tenido que ir del cantón y están allá y siempre llegan. Todos los partidos que son en San José, digamos, allá, a todos llegan.
1: Dice por acá, la misma liga reconoce a Corredores como un ambiente único en el país.
0: Por supuesto. Y es gracias a la afición, porque aquí se vive una fiesta. O sea, esto es un fiestón cada vez que Corredores juega aquí.
1: Bueno, es vacilón, porque digamos, el sentir de algunos aficionados, usted no lo va a poder asegurar, usted me va a salir por otro lado, pero mucha gente dice, por ejemplo, que la Liga Futsal no le sirve que Corredores esté en Premier, porque encarece todo para los demás equipos. Se ha dicho, ¿verdad? O sea, se murmura ahí entre los aficionados. Usted claramente no me podrá decir nada, pero sí se ha dicho, o es lo que se murmura entre los aficionados, o lo que se dice de pronto, que no conviene que Corredores esté en Premier. Y sigo hablando como aficionado, de pronto también una gente dice, vea, por eso siempre mandan ese árbitro, que es tan re malo estos partidos.
0: Bueno, no puedo hablar de esas cosas como presidente, pero jamás pensaría yo que la Liga Futsal no quiera que nosotros estemos.
1: Si somos los que ponemos el sabor al Premier.
0: Somos puro sabor, pero pues obviamente sí tienen razón. Nosotros encarecemos el torneo para cualquier equipo.
1: Pero no más que para nosotros, o sea, para el propio equipo, para nosotros es el más
0: por
1: caro.
0: Por supuesto, porque ellos vienen una vez. Dos veces. Nosotros salimos de Corredores cada 15 días, y cada 15 días es ese montón de dinero que pues obviamente necesitamos, ¿verdad? Para poder que el equipo vaya cómodo, que el equipo vaya con las mejores condiciones, que el equipo pueda tener mejor alimentación, y por eso obviamente se le pide a la afición que llegue a apoyar. O sea, yo entiendo, es el sexto gallo pero también a nivel económico a nosotros nos ayuda mucho.
1: Es un motor, pero fuerte.
0: Es un motor fuertísimo porque entonces se mejoran las condiciones de nuestros jugadores. También, ¿verdad?, pedirle la colaboración que estos patrocinadores lleguen otra vez. Yo sé que están resentidos de años anteriores, pero ahorita el equipo está bien y ocupamos el apoyo. Y también al Comité de Deportes, ¿verdad?, que nos ayude para poder alivianar la carga para que nuestros jugadores puedan ir a jugar.
1: Dice por acá Bielka González, tienen que valorar a los jugadores. Fabi dice, vamos a ser campeones en el nombre de Dios. Por acá dice, así es, en el nombre de Jesús. Ya casi hacemos una cadena de oración aquí para que corredores que... Y dice por acá
0: con Bielka, doña Leticia.
1: Sí, claro. Y aquí en Panamá dice, apoyamos a Luisu y a Mancilla, para nosotros son unos ganadores. Y bueno, aquí cada vez que los hermanos panameños quieran venir a compartir con nosotros en el gimnasio a apoyar, pues también serán bienvenidos. Rodolfo, muchísimas gracias.
0: Gracias a ustedes, al Grupo Colosal, obviamente siempre muy agradecido con ellos, y a toda la afición y a todos los que estamos dentro de la directiva, cuerpo técnico, a los jugadores, no hay que dejarlos por fuera. Muchísimas gracias, ellos se ponen siempre la 10, ellos ponen de su plata, ellos ponen de su tiempo, que es lo más caro. Se desgastan físicamente aunque tengan que trabajar. Yo entiendo la parte que del comentario que hizo esa muchacha. Nosotros no es que no valoramos a nuestros jugadores, por supuesto que los valoramos, y si nosotros tuviéramos de sobra, las cosas fueran diferentes. Diferente. Pero no hay ahí con aruñazos sacamos lo que ocupamos, ¿verdad?, para nuestros jugadores, y literalmente es aruñazos, ¿verdad?
1: Dice por acá, a Tillo por la pista, dice Stacy. Bueno, y nos vamos para Tillo entonces.
0: Bueno, ahí, obviamente, ¿no? Hay mucha gente que ya me ha dicho que si vamos a ir, ojalá, voy a hacerle la propuesta al comité para ver a la junta, para ver si nos organizamos y tal vez pues llevemos, se puede alquilar un bus. Es difícil porque mucha gente
1: al final se quita,
0: entonces es complicado.
1: Muchísimas gracias, doctor.
0: Muchísimas gracias a ustedes.
1: Y muchísimas gracias a ustedes que estuvieron en sintonía de nuestro micrófono abierto. Recuerden, mañana por Colosal Televisión, la repetición. Nos escuchamos el próximo lunes, si Dios lo permite.

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1: Las primas del seguro obligatorio automotor tendrán aumento promedio del 4,03% para el 2020. La Superintendencia General de Seguros autorizó las nuevas tarifas en medio de un nuevo incremento en la cantidad de accidentes de tránsito y de... durante el actual periodo. La tarifa media ponderada pasará de 44.889 colones en el 2026 a 46.700 para el próximo año. Esto representa un aumento de 1.811 colones en ese promedio. La magistrada Patricia Vargas disputará la presidencia de la Corte Suprema de Justicia junto a su compañera en la Sala de Casación Penal, Patricia Solano. Vargas presentó su nombre para el cargo el jueves pasado, un día antes que Solano, con la salvedad que esta última había adelantado que la presentaría desde el 30 de septiembre en entrevista con el programa En Profundidad de Teletica. El juzgado penal de Cartago ordenó 6 meses de prisión preventiva contra un hombre de apellido Bonilla, sospechoso del delito de secuestro extorsivo de un menor de edad y quien se presume estaría además vinculado con el grupo criminal Los Maruja. La detención estuvo a cargo de agentes del organismo de investigación judicial, quienes ubicaron al imputado en el barrio Blanquillo, en Oriamuno de Cartago. El miembro del Comité Deportivo del Saprissa, Eric Lonis, brindó declaraciones previo al juego ante Escorpiones 1-0 en el Estadio Rafael Bolaños. Lonis aseguró que la planilla del Saprissa se conformó pensando en competir a nivel nacional e internacional. Vamos a pecar de inmodestia. Nuestro objetivo principal es competir y volver a buscar el nivel de competición en Conca Champions. Cuando formamos la planilla, nosotros lo formamos con un ojo puesto en el campeonato nacional y con un ojo puesto en los equipos mexicanos y estadounidenses, respondió Lonis en la transmisión de Teletica Deportes Radio. Le informó Natalia Sojo. 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

0: 7:31.
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0: 7:36, ¿qué tal? ¿Cómo están? Muchísimas gracias por estar disfrutando nuestro programa de hoy. Esta hora dedicada a la música 100% tropical por acá en los 883 de Colosal FM. Les acompaño hasta las 9 de la noche.
1: Argenis Fernández, el profe.
0: Hola, buenas noches. Bendiciones, saludos para Ashley, también para usted ahí en cabina. Mil bendiciones, dice por acá desde San Carlos, el reporte de sintonía. Gracias.

Tengo por acá más reportes de sintonía. Bueno, en este momento voy con un reporte súper especial. Porque hoy se encuentra cumpliendo años nada más y nada menos que la tía Marielos Hernández Umaña. Por acá nos dice mi buena amiga Mónica, léale esto a mi tía, por favor. Escuche, porque esto le dedican, esto dice. Hay tías que son segundas madres y tú eres una de ellas. De parte de tu sobrina que te quiere con todo el corazón, quiere decirte hoy gracias. Gracias por tu cariño, por tus consejos, por estar siempre ahí. Que Dios te bendiga, te regale mucha salud y te permita seguir siendo esa tía tan especial, esa tía tan querida y tía a la que todos amamos. Feliz día, tía linda, un abrazo enorme de parte de tu sobrina. Ahí le mandan entonces a la tía Marielos de parte de mi buena amiga Mónica, que por ahí están disfrutando de la programación colosal. Muchísimas gracias.

Qué rico sabor de la bachata por acá en los 883. Entonces es que nos vimos, subimos, bajamos, lloramos, reímos. Ay, no le creo. Una noticia que era de que las autoridades de salud habían declarado fallecida a una muchacha y se levantó en el ataúd, ¿pueden creer? Llega el sabor de la cumbia a la programación de Colosal FM.

Tengo por acá más reportes. El buen amigo Elías Vigil por acá nos hace saber que está disfrutando de nuestra programación. Gracias, Elías. Feliz lunes. Feliz semana.

7:58, momento de ir a la pausa. Luego de las 8 vengo con una hora de programación regular por acá en los 883. Usted sigue haciéndonos saber que está disfrutando nuestra programación. Siga dejando su reporte, siga en sintonía de Colosal FM. Buenas noches.

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0: Con música de Toledo junto a Cabo iniciamos esta nueva hora de programación por acá en los 883 de Colosal FM. Se llama En el Bar. ¿Qué tal? ¿Cómo están? Buenas noches. Les acompaño hasta las 9.
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0: Listo para saludarte, listo para complacerte con muchísimo gusto en nuestra programación de inicio de semana. Yo le invito para que me deje su reporte 8802-3635, que está totalmente disponible, al igual que nuestra línea telefónica 2783-3635. Momento justo para iniciar esta hora, para continuar con esta hora. Excelente para escuchar música a cargo de Survivor acá en los 883 de Colosal FM.

Música de Cazú se llama Con Otra por acá en los 883 de Corozal FM. 8 de la noche con 13 minutos, 8 con 13. Más de nuestra programación de inicio de semana. Para que usted nos escuche, para que se llene de buena vibra, para que se llene de energía positiva que le dure hasta el próximo lunes. Llega D.Y., se llama Sonríele, acá en Colosal FM.

¿Qué tal, profe? Buenas noches, acá los escucho desde Pérez Celedón. Saludos para los amigos del 1584. ¿Quieren escuchar música a cargo de Don Omar? Voy complaciéndoles con muchísimo gusto. Salió el sol acá en Colosal FM.

música de Michael Bennett se llama Si Mañana Ya No Estoy. 8:23, gracias por continuar dejando su reporte de sintonía. Por acá tengo más de esos reportes. Dice por acá

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Música de Jonathan Samuel, se llama Avispa, acá en los 883. 8:36, 8:36. Muchísimas gracias por estar junto a nuestra programación de lunes iniciando semana. Llega Rema junto a Selena Gómez, se llama Calm Down, acá en los 883 de Colosal FM.

junto a Carlos Vives y Chimbala. Se llama La Chancleta, por acá en los 883 de Colosal FM. Tema con todo el ritmo, con todo el flow. En los 883. 8:42, yo continúo con más música. A esa hora llega el grupo Firme, se llama Al Final del Día en Colosal FM.

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0: 8:53, gracias por continuar disfrutando de nuestra programación. Gracias por estar junto a los 883 de Colosal FM.
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0: Pásenla súper bien, cuídense muchísimo, si Dios Todopoderoso lo permite. Nos estaremos escuchando nuevamente mañana a partir de las 4 de la mañana. Me despido con esto, que es una producción exclusiva de Colosal FM. Se llama Merengue Mix Colosal Volumen 1. Les repito, una producción exclusiva de Colosal FM.
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0: las 8:58.
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1: Bueno, bueno, para todos los que siguen en sintonía a esta hora, si vas manejando o trabajando de noche, esta es tu radio. 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

0: 9:32.
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Tropical, latina, romántica, aquí siempre hay una canción para cada momento. Sube el volumen que seguimos con Noches Colosal.

0: 10 en punto.
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Gracias por quedarte con nosotros. Aquí en cabina dejamos sonar música que se disfruta de verdad, sin carreras. 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Sube un poquito el volumen, relájate y deja que la música haga lo suyo. Seguimos con la mejor música tropical para motivarte en las Noches Colosal. Quédate por acá, ya venimos con más.

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0: 30 minutos.
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amigos en sintonía, gran familia colosal. Los que son nocturnos, les comento. Ahora les traigo una canción que trae grandes recuerdos, perfecta para que la escuchemos en esta programación de las Noches Colosal.

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las 11:02. 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

0: las 11:30.
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continuar seleccionando solo buena música para ti en la programación de Noches Colosal. Soy Zoe y voy a seguir eligiendo solo música de calidad para que te mantengas bien pegadito a la radio esta noche. Así que sube el volumen y a disfrutar otro gran...

soy Zoe y te acompaño en esta noche colosal. Canciones que marcaron tu historia y que siguen sonando igual de bien. No te vayas, que la música sigue solo aquí en Colosal.

0: las 12 y un minuto.
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¿Qué tal? Soy Zoe y esta noche te traigo pura energía, éxitos que te ponen a cantar, recuerdos que te hacen sonreír y mucha buena vibra. Así que súbele al volumen, quédate conmigo, porque la noche recién empieza y suena a Colosal.

0: 12 y 30 minutos.
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4: Es lo mejor de la noche, que siempre hay una canción que nos hace recordar, y esta seguro te traerá un gran momento. Estas son las Noches Colosal, así que no le bajes el volumen a tu radio, porque la buena música continúa por acá. Gracias por tu sintonía y saludos para todos y todas en esta bella noche.

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1: 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Ya, muchachos, vamos a empezar ya. Hola, hola.

Zoe, y en la oscuridad de la noche vengo a acompañarte con grandes canciones y muchas emociones. Sube el volumen, siente el ritmo y déjate llevar, porque esta noche Colosal suena contigo.

saludos para todos los que nos escuchan en esta programación especial de Noches Colosal. Seguimos con otro gran éxito. Una canción que nos mantiene con toda la actitud de seguir escuchando la radio y continuar cantando la buena música que estamos programando solo para ti.

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Subí el volumen, acomódate y deja que la música te mantenga despierto y con buen ánimo. Continuamos con la mejor música tropical. Aquí seguimos, buena música y compañía.

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0: 33 minutos.
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3: Noches Colosal. No soy muy buena para el canto, pero sí para elegirte buena programación. Así que continuamos con esos grandes artistas que con sus canciones nos llevan en un viaje por grandes momentos, en un viaje al pasado, un viaje donde todos disfrutamos alegrías o tristezas. Pero en este momento yo solo quiero que disfrutes de buena música y por eso continuamos con otro colosal éxito.

todavía despierto, pues acompáñame, soy Zoe y voy a estar por acá en cabina tratando de que no te sientas solito mientras estés en sintonía, desde tu puesto de trabajo, oficina o tras el volante, como un chofer colosal te estaré acompañando. Aquí te tengo más buena música, más recuerdos y un ambiente que solo se vive en las noches colosal.

canciones que no solo se escuchan, se sienten. Y a continuación, esta es una de ellas. Deja que este éxito te envuelva y sigue escuchando nuestra programación selecta para ti, aquí, en Colosal. Con Zoe en cabina hasta el

0: y un minuto.
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Tropical con puro sabor, para mantener la energía arriba y el ánimo al tope. Sube el volumen, que aquí no se duerme nadie. Vamos de una con más música.

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0: 3 y 1 minuto.
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0: 3 y 30 minutos.
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0: 4 en punto.
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0: 4:06. ¿Qué tal? ¿Cómo amanecen? Buenos días.
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0: Muchísimas gracias por estar en sintonía de los 883 de Colosal FM. Gracias por iniciar su día junto a la programación más colosal de la radio. Argenis Fernández, el profe, con ustedes a partir de este momento y hasta las 6 de la mañana. Listo para saludarte, listo para complacerte con muchísimo gusto. 4:07, buenos días.
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buenos días, mi hermanito, como ando yo el día de hoy. Espero que se encuentre bien. Bueno, un saludito para mi gente linda de San Víctor, la de

0: Buenos Aires, para Ñonguita, Don Dago, y todos que escuchan este gran programa, cordial saludo para todos, y que la Virgen de los Ángeles me los proteja a todos.
1: Muchísimas gracias, mi buen amigo Vesco, allá desde los Estados Unidos. Gracias de verdad por su reporte de sintonía. Gracias por hacernos saber que está disfrutando de la programación colosal. Dígalo, Dieguito.
2: ¿Qué dice mi hermano? Buenos días, gusto escucharlo y saludarlo. Hermano, lo escucho como que está bajo baterías. Va a haber que mandarle uno aquí que sacan de Tierra Morena. Ya estaba el fin de semana morreñado y con eso ya me quitó. Y apenas es martes, mi hermano. Estamos duros para el fin de semana. Estamos aquí saliendo de Villajuita rumbo para Playa del Coco. Vamos a trabajar al Playa del Coco.
1: Chofer Colosal. ¿Qué dice mi estimadísimo Diego? Las baterías están al 100. Lo que tengo problema ahorita es con la garganta. Tengo problemas es con la voz. El domingo fui a ver el partido de Corredor de Futsal y apoyé durísimo, pero al final me tomé un refresco y estaba frío, claramente. Entonces ahí está el daño ahorita en la voz. Mi buen amigo Diego, allá desde Bijagua de Upala, nos deja su reporte de sintonía. Muchísimas gracias, Dieguito. 4:20, buenos días.

4 de la mañana con 20 minutos, 4 con 20. Muy buenos días, profe, que Dios me lo bendiga. Saludos a Teodolinda Medianero, hasta Sangrillo, Panamá, Puerto Almuelles, dice por acá. Y me puede complacer con alguna canción de Vicente Fernández, cualquiera de él. Soy fiel oyente de su programa Surco Musical. Dice por acá la amistad del 6104, código 507, hermanos panameños, que siempre disfrutan de nuestra programación. Muchísimas gracias. Y pues le voy complaciendo con el señor Vicente Fernández. 421 se llama Volcanes Dormidos. En la programación de Surco Musical. Buenos días.

Música de Vicente Fernández, complacía con muchísimo gusto. Por acá el amigo Próspero Bejarano, también desde Panamá, nos deja su reporte. Gracias, Próspero. Buenos días, profe, reportando sintonía, éxitos en su día. ¿Qué dice mi buen amigo Carlitos? ¿Qué tal, Carlitos? Muchísimas gracias por estar junto a los 883 en esta bonita mañana de hoy, martes. Buenos días, profe, ¿cómo amanece? ¿Cómo amaneció usted y su familia? Dios me les acompañe, dice por acá. Que tengan un bendecido martes, bendiciones. Que sigan mejor, nos dice nuestra buena amiga Verita. ¿Qué tal, Verita? Buenos días. Sigo con más música, 4:27. Usted sigue en sintonía de los 883 con esta. Voy a la pausa. Buenos días.

0: 4:30.
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0: Música de Pandora por acá en los 883. 4 de la mañana con 39 minutos. Buenos días y muchísimas gracias de verdad por estar en sintonía de la programación colosal. Dígame, Vesco, ¿qué se le quedó sin decir por ahí?
1: Mi hermanito, usted lo que necesita, unos buenos caciques con limón y sal, y se le quita todo eso. Así es. No hay como el cacique para el remedio. Hágale. Pero no se emborracho, ¿ah?
0: Muchísimas gracias, mi queridísimo Vesco. Más reportes.
2: Buenos días, hermanita. A veces me puedo contestar ahí para la mesa del rincón. Un saludito para Angélica, para Estrellita, para Juana Carpio, para Carmen Hernández, para Olguita, para Albita, para Sonia, para Geratina, para Ana Marias, para William y su esposita. Bendiciones, Argenis.
0: Ana Nuri Fonseca, muchísimas gracias por su reporte. 438, buenos días.

4:42, 4 de la mañana, 42 minutos. Buenos días. Continuamos con más de la programación de Surco Musical. Por acá Fabio nos dice, buenos días.

Miel, miel y más miel. Sabes que si tú vas a tener que comenzar a tomar miel con jengibre y limón. Bonnie, ¿qué tal Bonnie? Muchísimas gracias Bonnie por su reporte. Gracias por dejarnos por ahí su mensaje. Buenos días mi gente, pura vida. ¿Qué dice el famosísimo Juanca allá desde New Jersey? ¿Qué tal Juanca? Muchísimas gracias por estar junto a la programación de los 883. Yo continúo con más música, continúo con más éxitos. Continúo con más de esos temas que usted solicita a nuestra programación de Surco Musical. Llega Karim León, 444. Buenos días.

Música de Carin León por acá en los 883, complacía con muchísimo gusto, 4 de la mañana con 47 minutos. Continúo con más de sus reportes. Buenos días, Dios te bendiga, dice por acá, apoyo a Don Vesco, ojalá lo puedas hacer y lo calientas un poquito en baño, María, es muy bueno. Bueno, muchísimas gracias entonces a la amistad del 5729. Gracias por su reporte de sintonía y gracias por estos tips, con estos consejos que me están dando para ayudar a mejorar un poquito nuevamente la voz. ...4:48... yo continúo con más música. Llega el señor Gali Galeano, se llama Amor de Primavera en la programación colosal. Buenos días.

Gali Galeano en la programación colosal, se llama Amor de Primavera. Sigo complaciendo con muchísimo gusto. A esta hora llega Gerardo Díaz. Esto se llama Mi Última Caravana acá en Surco Musical.

0: 4:57.
1: Profe, déjeme, bueno, ahorita póngame una canchera hoy, por favor, profe.
0: Dígalo, mi estimadísimo Alvarito, ¿qué dice Alvarito? Muchísimas gracias por su reporte, Alvarito. Gracias por estar siempre en sintonía de Colosal FM. Mi buen amigo Alvarito, jefe de seguridad de Corredores Futsal. Voy cerrando esta programación de hoy entonces con muchísimo gusto, complaciendo a nuestro buen amigo Alvarito, que por ahí se encuentra junto a los 883. Cuatro cincuenta y ocho, buenos días.

0: 5 y 1 minuto. 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
1: 5:06, buenos días.
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1: 8802-3635 está totalmente disponible. Saludos para Blanquita Yancoto 49. ¿Qué tal, Blanquita? La amistad del 0100 nos dice por acá. También muchísimas gracias. Buenos días por su reporte. Manuelito Chávez dice: cuando tengas un gran día, tómate de la mano de Cristo y en él todo lo podrás. Muchísimas gracias, Manuelito Chávez, por ese bonito mensaje a esta hora de la mañana.

5 de la mañana con 7 minutos, 5 con 7, buenos días. Más música por acá en los 883. Más éxitos. Mira la mujer, ay, el mopo querrá alertarnos nomás. Llega Cumbia Kings a la programación de Colosal FM. Cinco con ocho, buenos días.

0: música de Cumbia Kings junto a Juan Gabriel, se llama No Tengo Dinero. Voy con más de sus reportes, 8802-3635. Hola, buenos días, si me pueden hacer el favor de saludar a mi hijo Bismarck Jiménez Morales, que hoy se encuentra cumpliendo 16 años. 16 años de parte de la mamá Fulvia Jiménez, de parte de sus hermanas y de parte de su hermano en San Isidro de Pérez Celedón. Ya se encuentra desayunando para irse para el cole rumbo al CTP de General Viejo. Bismarck Jiménez Morales, que está cumpliendo hoy nada más y nada menos que 16 años.
1: ¡Qué

Que la pase súper bien, por supuesto, en compañía de sus seres queridos. 5:13, buenos días.

0: 5:17, más reportes. Buenos días, mi amigo, dice por acá, solo buena esa programación. Soy Elizabeth Morales desde Metaponto. ¿Qué tal, Eli? Buenos días.
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0: Muchísimas gracias, Eli, por estar disfrutando la programación de hoy, martes. Martes al estilo de los 883. Buenísimos días.

0: día feliz y bendecido martes. Salud, café, café, profe, buenos días, día feliz martes. Café, café, café, café, profe, buenos días, feliz y bendecido martes. Ya salió café, café, café, café, café.
1: Café, café, café del martes. Hágale, caregato.

0: 5:20, buenos días, profe. Acá en sintonía dice mi buen amigo Víctor el Morado, que dice Morado.
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0: Nuestro WhatsApp, nuestro Telegram están totalmente disponibles para usted.
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0: Por acá la amistad del 2856 nos deja su reporte. Muchísimas gracias, Evelyn. Buenos días. Dice, hola, buenos días, para saludar a mi hermano Bismarck, que se encuentra cumpliendo años de parte de Crixia Sandoy, gracias. Saludos para Bismarck, entonces, que Dios le permita celebrar este de hoy y muchísimos años más. Y gracias por iniciar su celebración en compañía de Colosal FM. Buenos días.

0: 5:29, voy cerrando esta media hora de programación. Complaciendo al buen amigo Fabio, señor Fabio Mairena.
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0: 5:27, buenos días.

0: 5:29.
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0: 5:37.
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0: Aida Ortiz desde Pérez Celedón nos dice: buenos días, Argenis. Feliz martes para usted y para todos los oyentes. Aida Ortiz desde Pérez Celedón.
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0: Muchísimas gracias, Aida, por su reporte. 5:38, buenos días.

0: 5 de la mañana. 5:41, ahora sí.
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0: 5:41, buenos días.
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0: Voy con más de sus reportes. Nos dice Martita por acá: feliz martes.
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0: Comienza el día sabiendo que tu mejor esfuerzo es bueno, pero dejar todo en manos de Dios es mucho mejor. Muchísimas gracias, Martita, por su reporte hasta ahora. Buenos días.

5:44, voy con más éxitos, más música, más de sus reportes. Buenos días, mi amigo Argenis, ¿cómo amaneces? Que Dios te dice por acá. Ah, sí, ando un poquito afectadito de la voz, Fayana. Muchísimas gracias, buenos días.

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1: 5:45, sigo complaciendo con muchísimo gusto. Buenos días.

0: 5:48 más reportes. Dígalo, Fabio.
1: Suelte, suelte, profe, suelte uno, yo suelto el otro y nos ponemos a pelear, profe, suéltelo,
0: profe. Una cosa bárbara fue eso.

Música de Jorge Celedón, se llama Esta Vida. 5:52 a.m. Buenos días. Muchísimas gracias de verdad por estar disfrutando de nuestra programación. Gracias por estar junto a los 883. Gracias a usted que decide iniciar su día, su mañana junto a la programación más colosal de la radio.

Dígalo con alegría, mi estimadísimo Pablix. ¿Qué dice Pablix? Buenos días, gracias por estar junto a los 883, gracias.

0: Pásenla súper bien, cuídense muchísimo. Por supuesto, continúen en compañía de la programación colosal. Déjame este audio que acaba de ingresar por acá.
1: Hola, hola, buenos días, Argenis. El Señor lo bendiga en este nuevo día. Habla Florcita de Sabalito, reportándome.
0: Gracias, Florcita. Buenos días.

Usted siga en sintonía de los 883 de Colosal FM. Usted siga en sintonía de la programación Colosal. Luego de las 6 de la mañana llega por acá Fabián Vázquez para continuar con la programación de la número 1, la programación de los 883. Nos escuchamos, si Dios Todopoderoso lo permite, a partir de las 7 de la noche. Me despido con todo el sabor de la música banda. A esta hora llega banda Los Sebastianes. Se llama A Través del Vaso. Buenos días.

0: 5:57.
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Amanecen, saludos, buenos días, feliz mañana, feliz martes 13 de octubre. Señoras y señores, es un gusto acompañarles por acá en los 883 de Colosal a partir de ese momento. Invitándoles, por supuesto, para que aprovechen la mañana y disfruten de buena música. No se queden sin solicitar su canción favorita, sin enviar los saludos que quieran.

A través de los medios de los cuales se comunican a cabina, que como siempre están completamente habilitados, completamente disponibles, tanto el 8802-3635 como el 2783-3635, nuestra línea telefónica. En una mañana de martes, mañana fresquita, ha estado bastante fresquita la mañana, madrugada y amanecer de este martes. Por acá en el sector de Ciudad Neil y alrededores. Esperando que hoy sea un colosal día para todos ustedes, que la pasen excelente. Veamos la imagen en vivo en ese momento desde Campo 2 y medio. Así se observa toda la todo el sector de Ciudad Neil y alrededores desde Campo 2 y medio. Una bellísima mañana que nos regala nuestro Dios Padre Todopoderoso para hoy, 13 de octubre. Que Dios me los bendiga y que hoy sea un colosal día. Aquí les voy a estar acompañando hasta las 9 de la mañana.

6 de la mañana con 13 minutos, 6 con 13, donde quiere que se encuentre por ahí conectado, conectado a la programación, hágame el reporte, dígame a quién quiere saludar, a quién quiere escuchar, o qué quiere escuchar a esta hora de la mañana. La idea es que mientras está por ahí desayunando, tomándose el cafecito de la mañana y preparándose para ir a trabajar o iniciando labores a esa hora, pueden escuchar y disfrutar buena música. Saludos siempre a nuestro gran amigo Caregato. Dígalo. Mi sangre, mi sangre. Siempre conectado por ahí a los 8.

6 de la mañana con 19 minutos, 6 con 19, que no me la agarre tarde, cuidadito y me la agarre tarde. Estamos para saludarles y para complacerles con mucho gusto en esta mañana, así que aproveche y déjeme el reporte por ahí a través del WhatsApp colosal, completamente disponible a esta hora. El 8802-3635, disponible, y también está el 2783-3635. Medios los cuales se comunican a la cabina para que formes parte de nuestra programación. Y es momento de continuar ahora con una rica cumbia.

6 de la mañana con 23 minutos. Gracias por continuar en sintonía de Colosal, disfrutando de nuestra programación. Buenos días. No olviden dejar su reporte a través del 8802-3635. Así me doy cuenta de que estás por ahí en sintonía de Colosal y con mucho gusto les voy a estar saludando, complaciendo, acompañando mientras desayuna, mientras está por ahí tomándose el cafecito, preparándose para ir a trabajar.

6 de la mañana con 29 minutos, 6:29, gracias por estar con Colosales ahora. Saludos para usted y para todos los que se encuentran por ahí conectadísimos a nuestra programación. En la mañana del martes, no te cases ni te embarques ni de tu familia te apartes, ¿eh? Estamos en ese momento, una mañana fresquita, una mañana riquísima como para un cafecito. Qué rico un cafecito a esta hora, un gallo pinto a esta hora, no sea bárbaro. Para mientras tanto, vamos con Eddie Herrera y el tema. Él no sabe de amor, 6 de la mañana.

0: 6:34.
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Cocodrilo, estamos puntualizando las 6 de la mañana con 42 minutos, 6 de la mañana con 42. Gracias por estar con Colosal, buenos días. Gracias por estar en sintonía de Colosal a esa hora de la mañana. Dice: hola Fabián, ¿me puedes complacer, por favor? Anet Dayana desde Río Claro, dejándonos el reporte de sintonía. Anet Dayana desde Río Claro, totalmente conectada con nuestra programación. Es un gusto, un placer saludarle. Gracias por estar ahí en sintonía de los 883 a esta hora de la mañana. Buenos días, un gustazo.

6 de la mañana con 46 minutos. Estamos a 14 nada más para que sean las 7 de la mañana. 14 minutitos para las 7. Continuamos por acá con más buena música en los 883 de Colosal. Saludos y para Ruth Salazar. Dice que se tiene que levantar tempranito, madrugar, porque como se va el agua ahí donde ella vive, entonces hay que aprovechar la mañana para lavar, dice. Así que está por ahí totalmente conectada a nuestra programación mientras está con sus quehaceres. Así que un saludo muy especial ahí para Ruth Salazar, en total y completa sintonía de los 883 de Colosal a esa hora de la mañana. Muchas gracias, Ruth, que Dios nos la bendiga y que hoy sea un colosal día. Que la pase bien. Saludos, buenos días. Vamos a continuar por acá con más música. A esta hora llega Juanes con La Camisa Negra.

6 de la mañana con el 50 minutos, 6:50. Ahí teníamos la camisa negra de Juanes por acá en los 883 de Colosales ahora. Gracias de verdad por estar en sintonía de Colosales ahora. Estamos para saludarles y para complacerles, así que no se me quede sin hacer ese reporte, sin formar parte de nuestra programación y para continuar disfrutando de buena música. Voy complaciendo en este caso con los Enanitos Verdes, pero antes tengo más saludos por acá a través del WhatsApp. Dice por acá Fabiana, que está totalmente conectada a Colosal. Buenos días. Dios te bendiga. Amén. Feliz martes y un fuerte abrazo. Muchas gracias, Fabiana. Y Aira, que dice: feliz y bendecido martes. Excelente programación. Una mañana preciosa, nublada en San Francisco de Asís, Daniel Flores Pérez Celedón. Conectadísima a Colosal a esa hora de la mañana. Muchas gracias. Parte de los reportes que nos llegan por acá a través del 8802-3635, WhatsApp Colosal, que está completamente disponible para que usted también haga ese reporte de sintonía, forme parte de nuestra programación en la mañana del martes 13 de octubre. Continuamos con los Enanitos Verdes.

tenemos al amigo Freddy, dejándonos el reporte de sintonía a esta hora de la mañana. Freddy Rojas, gracias por estar con Colosal también, disfrutando de nuestra programación. Buenos días. En los 883 de Colosal, seguimos avanzando con más buena música en una mañana espectacular, una hermosa mañana del martes por acá en el sur del país, donde quiera que se encuentre, esté por ahí conectado, conectada a la programación. No olviden dejar su reporte en formar parte del espacio a través de los medios los cuales se comunica la cabina, que están completamente disponibles, habilitados los medios para que ustedes puedan formar parte de este espacio. Llegando a la parte final de esta hora, vamos a complacer con música de Celeste Sequeira y el tema No Voy a Llorar. Viene Panorama, luego La Bendición de la Mañana, luego Vivencias y más de la programación colosal. Yo continúo por aquí.

0: 7 en punto.
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4: ¿Qué tal? Gracias por escuchar Panorama en este martes. La frase de hoy es del escritor inglés Charles Dickens y dice: cada fracaso nos enseña algo que necesitábamos aprender.
5: Saludos, hoy es 13 de octubre. En 1821 llega a Cartago el Acta de la Independencia de la Ciudad de Guatemala. En 1857 nace Cleto González Víquez, presidente de la República de 1906 a 1910 y de 1928 a 1932. Y en 1991 muere Daniel Oduber Quirós, presidente de la República en el periodo de 1974 a 1978.
4: Wasted Years, que en español podríamos llamar años desperdiciados, es una canción de la banda británica Iron Maiden. Su mensaje nos invita a dejar de lamentar lo que pasó y valorar el presente.
5: A veces miramos tanto hacia atrás que olvidamos las oportunidades de hoy. Aprendamos del pasado, cuidemos a quienes tenemos cerca y aprovechemos el tiempo que compartimos.

0: Lenín Hernández Navas, secretario general del Sindicato Nacional de Enfermería y Afines, SINAE Afines, sobre los problemas en el pago de salarios en la Caja Costarricense de Seguro Social y la huelga de brazos caídos realizada el 17 de septiembre.
1: Don Lenín explicó que hay funcionarios de la caja que han recibido pagos incompletos, mientras otros no han recibido su salario. Según señaló, las dificultades están relacionadas con la implementación del Sistema Integrado de Gestión de las Personas, conocido como SIPE, que comenzó a operar en julio de este año.
0: Hernández cuestionó la cifra de 482 trabajadores afectados reportada por la administración. Aseguró que los casos serían miles si se incluyen los pagos pendientes por horas extraordinarias y otros componentes salariales.
1: El secretario general de SINAE Afines describió las dificultades económicas que enfrentan algunos de sus afiliados y las iniciativas de sus compañeros para ayudarlos.
2: Es muy doloroso ver a un compañero llorando, afligido, ver a los compañeros de repente haciendo recolectas de víveres, haciendo rifas para poderle ayudar al compañero que no está recibiendo su salario. Ahora bien, el trabajador de la institución lo único que debería preocuparse es por atender al paciente. Y dentro de las falencias o faltar a la verdad, por ejemplo, cuando menciona a doña Mónica Taylor que en San Juan de Dios ningún trabajador estaba afectado de manera salarial, ese mismo 17 de septiembre nos llegó una resolución de la sala donde la sala dice, sí, es válido que la transición tecnológica le esté causando un problema de gestión de pago, pero eso no da pie para que se le vulnere un derecho constitucional a un trabajador de recibir su salario. Hasta la propia presidenta ejecutiva, en este caso, pues, recibe mala información de su equipo técnico porque trabajadores de San Juan de Dios se ven afectados. Incluso es a nivel hospitalario porque esto es a lo largo y ancho del país.
0: Las autoridades de la caja atribuyen los casos identificados sin pago o pagos incompletos a gestiones administrativas pendientes de nombramiento detectadas con la entrada del sistema. La institución anunció que 381 casos fueron gestionados para pagos a inicios de octubre, mientras los

0: 101 restantes quedarían resueltos a mediados de este mes.
1: Hernández indicó que el sindicato dará seguimiento a ese compromiso y expresó preocupación por las posibles repercusiones de los montos pendientes en el cálculo del aguinaldo de esos trabajadores.
0: Desde SINAE a FINES, se insistió en la necesidad de garantizar salarios correctos, completos y oportunos, así como condiciones adecuadas para los trabajadores de la Caja Costarricense de Seguro Social, para a su vez atender de la mejor forma a toda la población asegurada del país.
1: A las 10 de la mañana tendremos la entrevista completa con Lenín Hernández Navas, secretario general del Sindicato Nacional de Enfermería y Afines, en la página de Facebook Panorama Cámara Nacional de Radiodifusión.
0: Después de la pausa comercial, continuamos con otro tema de interés en Panorama.

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0: Continuamos con más de Panorama.
2: Una cita médica puede empezar antes de llegar al consultorio. Para una persona adulta mayor, recordar la fecha, conseguir transporte o realizar un trámite puede requerir de ayuda.
3: Cuidar también significa preguntar: ¿tienes alguna cita pendiente? ¿Necesitas compañía? ¿Pudiste retirar tus medicamentos?
2: Si la persona desea que la acompañemos, podemos ayudarle a anotar sus preguntas y llevar una lista de los medicamentos que utiliza. Durante la consulta debemos permitirle explicar cómo se siente y participar en las decisiones sobre su salud.
3: Acompañar no significa hablar por ella ni tratarla como un niño. Significa escuchar, respetar su autonomía y ofrecer ayuda cuando la necesita.
2: Después de la cita, conviene revisar juntos las indicaciones y organizar los próximos pasos, como exámenes, tratamientos o controles.
3: El cuidado también continúa en casa, con atención a su alimentación, su bienestar emocional y sus necesidades cotidianas.
2: Una llamada, una visita o un traslado pueden hacer la diferencia. Cuidar es estar presentes con respeto, paciencia y mucho cariño. La pregunta de la semana publicada en el sitio web panoramadigital.co.cr decía: ¿está de acuerdo con que la elección de la próxima presidencia de la Corte Suprema de Justicia sea pública?
3: Por un lado, el voto público permite una mayor transparencia y facilita que la ciudadanía conozca las decisiones de quienes ocupan las magistraturas. Esto cobra especial relevancia en un momento de fuertes cuestionamientos del Ejecutivo hacia el Poder Judicial.
2: Por otra parte, hay quienes podrían considerar que el voto público expone a los magistrados a presiones y señalamientos. Desde esa perspectiva, podría preocupar que el temor a las críticas puedan influir en una decisión que debe tomarse con total independencia.
3: Entre quienes participaron en nuestra consulta, un 92,31% respondió que sí está de acuerdo con que la elección de la próxima presidencia de la Corte Suprema de Justicia sea pública, mientras que un 7,69% manifestó estar en contra.
2: Agradecemos como siempre a todas las personas que participaron en la pregunta de la semana y ya tenemos una nueva consulta que dice: ¿apoya usted la reelección de Carlos Díaz Sánchez como fiscal general de la República?
3: Recuerde que la puede responder ingresando a panoramadigital.co.cr y en nuestra página de Facebook, Panorama Cámara Nacional de Radiodifusión.
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4: 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Con la competencia ganamos todos. ¿Alguna vez ha comparado un producto o servicio en dos establecimientos antes de comprarlo? ¿Ha buscado en internet quién ofrece un mejor precio por un artículo que usted quiere? ¿Ha escogido comprar en un lugar porque tenía más opciones, mejor precio o una oferta que se ajustaba mejor a lo que buscaba? Aunque esto suele ser una actuación normal en nuestra vida cotidiana y muchas veces no lo pensemos así, en todas esas decisiones hay algo en común, la competencia, la cual puede parecer un concepto propio de economistas, abogados o empresas. Sin embargo, está mucho más cerca de nuestra vida diaria de lo que imaginamos. Cuando competimos por un puesto de trabajo, por un reconocimiento o por alcanzar una meta, procuramos hacer nuestro mejor esfuerzo. Queremos ser mejores, lo cual debería suceder sin hacer trampa y sin impedir que los demás también tengan la posibilidad de competir en igualdad de condiciones. En los mercados debería ocurrir algo similar. La competencia funciona cuando las empresas se esfuerzan por atraer a los consumidores sin recurrir a prácticas indebidas para impedir que otras participen o que los consumidores tengan menos alternativas. Pensemos, por ejemplo, ¿en qué sucedería si dos empresas que deberían competir entre sí acuerdan cobrar el mismo precio? O si deciden repartirse los clientes o los mercados para no tener que competir. O si una empresa utiliza prácticas indebidas para impedir que otra pueda entrar o permanecer en un mercado. Estos son solo algunos ejemplos de conductas que pueden afectar la competencia y que, bajo determinadas circunstancias, pueden constituir lo que en derecho de la competencia denominamos prácticas anticompetitivas. Al final, el afectado puede ser usted, teniendo que pagar más por un producto, menos opciones para escoger o recibir un servicio de menor calidad, o incluso, para una pequeña empresa, enfrentar barreras injustificadas que le impiden competir. Cuando las empresas compiten entre sí, buscan nuevas formas de atraer y mantener a sus clientes. Esto las impulsa a mejorar lo que ofrecen, brindar un mejor servicio, buscar nuevas ideas y aprovechar mejor sus recursos. En consecuencia, esa competencia beneficia no solo a los consumidores, sino también a las empresas y a la economía en general. Es por esto que la competencia en los mercados importa y mucho. Precisamente por ello, nuestro país cuenta con la Comisión para Promover la Competencia, COPROCOM, entidad cuya tarea es defender y promover la competencia y la libre concurrencia en los mercados. Procurar que los mercados funcionen de manera que las empresas puedan competir y que las personas podamos elegir, no se trata de un asunto solamente de empresas, nos involucra a todos. COPROCOM tiene como reto promover que la competencia sea fortalecida en los distintos mercados de

0: debemos conocer más sobre la importancia de la competencia. El apoyo de todos es clave, de las empresas, de quienes diseñan políticas públicas y normativa o realizan compras públicas, de los sectores productivos y, por supuesto, de los consumidores. Acerquémonos a la Coprocom y trabajemos juntos en favor de una competencia que nos beneficie a todos.
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0: Este fue un comentario de Marco Arroyo Flores.
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9: Agradecemos mucho su atención en este ratito de la mañana. Que pase un lindo día.
1: De esta manera llegamos al final de Panorama.
9: Muchas gracias por su atención. Le esperamos en nuestra próxima edición de lunes a sábado, al ser las 7 en punto de la mañana.
1: Mientras tanto, queda en sintonía de esta emisora, asociada a la Cámara Nacional de Radiodifusión.

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0: 7 de la mañana con 28 minutos. Buenos días, gracias por estar con Colosal en este momento disfrutando de nuestra programación. Estamos dando paso a la bendición de la mañana hoy 13 de octubre. El momento de que usted empiece a dejar el reporte, a solicitar esa canción, ese éxito con mensaje positivo que con mucho gusto les voy a estar complaciendo.
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0: Pueden compartirnos también esos mensajitos que ustedes tienen por ahí para compartir con toda la audiencia de los 883 de Colosal. Mensajes positivos a esa hora de la mañana para hoy martes 13 de octubre. Buenos días, es la bendición de la mañana en

0: 7:33.
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De la mañana con 40 minutos, 20 nos separan para que sean las 8. En la programación les invitamos a que dejen su reporte de sintonía, así como lo hace Ivania por acá, que nos dice: en este día que apenas comienza, te pido, Señor, quédate con nosotros, acompáñanos durante nuestra jornada, ilumina nuestros corazones, reanima nuestras fuerzas, quédate con nosotros para poder decir con certeza, hoy todo saldrá bien. Feliz martes. Amén. Muchísimas gracias, Ivania, por su reporte, por su mensajito que nos llega allá a través del WhatsApp. Y para ustedes que están por ahí en sintonía, también pueden dejar su reporte y su mensajito positivo. Hola, buenos días. Saludos. Dice: feliz día y bendiciones. Orlando Brenes, desde San José, nos hace el reporte de sintonía, Orlando. Y por ahí tenemos a Trina, que también deja su reporte. Dice: buenos días. Feliz martes. Tu casa y tu vida están bajo la protección del Señor. Dios cuida de ti siempre. Amén. Ahí tenemos a Trina dejándonos el reporte de sintonía también a través del WhatsApp. Y por ahí está nuestra amiga Ana desde Laurel, que también deja su reporte y nos dice: hola, buenos días. En la quietud del corazón y de la mente podemos sentir el latido de Dios. Buenos días, Ana. Ahí nos deja su reporte desde Laurel, también conectada siempre a nuestra programación. En esta mañana de martes, 7:41, continuamos con la bendición de la mañana. Hello.

¿Cómo no creer en Dios? Dice Franklin Valverde con el rico sabor de la bachata por aquí en Colosal. 7:49, 7:49. Gracias por estar en sintonía. 11 para que sean las 8. Seguimos avanzando por acá en este nuevo día con buena música a través de Colosal.

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1: En Golosa, la bendición de la mañana. Gracias por estar en sintonía disfrutando de nuestra programación. Buenos días. Gracias por estar con Colosal. Saludos para Miriam, que nos deja su reporte de sintonía y nos dice por acá a través del WhatsApp. Buenos días, que Dios llene de bendiciones tu corazón y tu vida. Amén. Para ustedes que están ahí en sintonía de Colosal a esta hora. Saludos también para Saborío, que nos deja su reporte de sintonía por ahí a través del WhatsApp. Gracias por estar con Colosal. Estamos cerrando la bendición de la mañana para hoy martes 13 de octubre. Por supuesto, recordándoles que ya venimos con más música, más éxitos en el siguiente espacio de nuestra programación para hoy martes.

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Buenos días. Bienvenidos, bienvenidas a Vivencias de Colosal. Hoy, 13 de octubre de 2026, 8 de la mañana, 9 minutos, 8 con 9. Buenos días. A partir de ese momento iniciamos con estas grandes baladas, estos grandes éxitos del ayer. Esos temas que a ustedes les gusta mucho. A ustedes les encanta esa programación, así que les invito para que empiecen a dejarnos el reporte y a solicitarnos el tema, la canción, el éxito que quieran escuchar, recordar, disfrutar y revivir.

0: Por acá en Vivencias de Colosal. Hoy 13 de octubre, una mañana hermosísima que nos regala nuestro Dios Padre Todopoderoso. Vean ustedes qué bonita imagen desde Golfito. Realmente espectacular a esta hora de la mañana. Un cielo despejado, solcito radiante. Bellísima mañana para este martes. Y por supuesto, mejor aún, con la buena música a través de los 88.3 del FM, a través de Canal 3, a través de la web y todos los medios por los cuales ustedes nos pueden sintonizar. Están sintonizados a Colosal. 8802-3635. Este es el WhatsApp de Colosal, completamente disponible para que reportes la sintonía y formes parte de nuestra programación. Muy buenos días.
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1: En los 883 de Colosal, a esta hora de la mañana, 8:14, vamos a complacer con la música de Denis Rusos y el tema Adiós, mi amor, adiós. Otro gran éxito por acá en la mañana del martes.

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1: Continuamos por acá para saludarles y para complacerles con mucho gusto, así que no se me queden sin hacer el reporte de sintonía a través del 8802-3635, así como lo hace por acá Yoroleni, que dice: hola, buenos días, que Dios los bendiga a todos en este hermoso día, qué buena la programación, dice Yoroleni. Muchas gracias, Yoroleni, por estar ahí en sintonía de Colosal. Saludos también para usted que está por ahí conectado o conectada con sus quehaceres, en casita, en el trabajo, en carretera. Ahí en sintonía de Colosal a esta hora de la mañana. Muchas gracias, buenos días, feliz y bendecido martes. Estamos puntualizando a las 8 de la mañana con 26 minutos. Vamos a complacer con música de Álvaro Torres por acá en Vivencias de Colosal.

0: las 8:31.
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8 de la mañana con 40 minutos, 20 para que sean las 9. Continuamos por acá en la programación de Vivencias. Antes de continuar con otro gran éxito, les comento cuál es el tipo de cambio del dólar para el día de hoy. 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Según la referencia del Banco Central de Costa Rica, nos indica que la compra está en 449 colones con 11 céntimos y la venta está en 454 colones con 48 céntimos. La compra en 449 colones con 11 céntimos y la venta en 454 colones con 48 céntimos para hoy, 13 de octubre de 2026, según la referencia del Banco Central de Costa Rica. 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

0: 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Continuamos en Vivencias.
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8 de la mañana con 50 minutos. Y estábamos escuchando este gran éxito de Nino Bravo, el tema Carolina. Por aquí en Cruzar esa hora de la mañana. Saludos para Jacqueline, que nos deja su reporte. Dice bendiciones para ustedes en cabina, para toda la audiencia de Colosal. Saludos. Elsie Carrillo nos deja el reporte de sintonía desde Coto 54, por ahí sintonizada Colosal a esta hora de la mañana. Muchas gracias por estar ahí en sintonía. Y para todos ustedes, conectados, conectadas a nuestra programación a esta hora. Buenos días, feliz y bendecido martes. 8 de la mañana con 51, eso es Vivencias. Y vamos a continuar por acá con más grandes éxitos. Llega Laura Pausini a esta hora de programación.

Gaviota por aquí en Colosal con el tema Solo Tú. Estamos llegando a la parte final de Vivencias para este martes 13 de octubre, invitándoles por supuesto para que se mantengan ahí en sintonía de Colosal. Recuerde que ya viene música sin interrupciones a partir de las 9 a las 10 de la mañana. Estará por acá nuestro compañero Dylan Castillo para continuar con más de la programación de esta mañana. De mi parte ha sido un gusto y estaré con ustedes a las 10 de la mañana por Colosal Televisión y a las 3 de la tarde por acá, si Dios lo permite, en una programación más. Pablo Ruiz cierra Vivencias hoy con el tema Mi Chica Ideal. Buenos días.

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1: Las primas del seguro obligatorio automotor tendrán aumento promedio del 4,03% para el 2027. La Superintendencia General de Seguros autorizó las nuevas tarifas en medio de un nuevo incremento en la cantidad de accidentes de tránsito y de personas lesionadas durante el actual periodo. La tarifa media ponderada pasará de 44.889 colones en el 2026 a 46.700 para el próximo año. Esto representa un aumento de 1.811 colones en ese promedio. La magistrada Patricia Vargas disputará la presidencia de la Corte Suprema de Justicia junto a su compañera en la Sala de Casación Penal, Patricia Solano. Vargas presentó su nombre para el cargo el jueves pasado, un día antes que Solano, con la salvedad que esta última había adelantado que la presentaría desde el 30 de septiembre en entrevista con el programa En Profundidad de Teletica. El juzgado penal de Cartago ordenó 6 meses de prisión preventiva contra un hombre de apellido Bonilla, sospechoso del delito de secuestro extorsivo de un menor de edad y quien se presume estaría además vinculado con el grupo criminal Los Maruja. La detención estuvo a cargo de agentes del organismo de investigación judicial, quienes ubicaron al imputado en el barrio Blanquillo, en Oriamuno de Cartago. El miembro del Comité Deportivo del Saprissa, Eric Lonis, brindó declaraciones previo al juego ante Escorpiones 1-0 en el Estadio Rafael Bolaños. Lonis aseguró que la planilla del Saprissa se conformó pensando en competir a nivel nacional e internacional. Vamos a pecar de inmodestia. Nuestro objetivo principal es competir y volver a buscar el nivel de competición en Conca Champions. Cuando formamos la planilla, nosotros lo formamos con un ojo puesto en el campeonato nacional y con un ojo puesto en los equipos mexicanos y estadounidenses, respondió Lonis en la transmisión de Teletica Deportes Radio. Le informó Natalia Sojo. 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

0: 9:34. 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

10 de la mañana con 6 minutos con este tema de Gilberto Santa Rosa. Iniciamos el programa de Ritmos acá en Colosal FM. ¿Cómo están? Bienvenidos.

0: Bienvenidos y bienvenidas a esta nueva hora de programación. Es un gusto acompañarles en una mañana más de Colosal FM.
1: DJ Dylan.
0: En una mañana más de este mes de octubre, hoy martes 13 de octubre, esperando por supuesto se encuentren muy pero muy bien, ya totalmente disponibles para acompañarles a partir de este momento y hasta las 3 de la tarde en la programación de la número 1 Colosal FM. 10:07, a partir de ese momento escucharemos lo mejor de la música tropical, cumbia, merengue, bachata y salsa a partir de ese momento en el programa de ritmos de la número 1 Colosal FM. Le invitamos a que nos dejes tu reporte de sintonía para que usted forme parte de esa programación solicitando su canción favorita del género tropical, cumbia, merengue, bachata y salsa. Esos cuatro géneros musicales los escucharemos acá en Colosal FM para que nos dejes tu reporte y formes parte de la programación tropical de la radio Ritmos en Colosal.
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es música a cargo de Kiko Rodríguez. El tema Hoy Te Vi Pasar acá en Colosal FM es el sabor de la bachata en ritmos de Colosal. 10 de la mañana con 12 minutos. Tengo por acá reporte de sintonía. Saludos, dice por acá para Olivier, que está en sintonía de ritmos de Colosal FM. Muchísimas gracias, Olivier. Ya le vamos a complacer con mucho gusto. Reportando la sintonía, saludos para Didier, para Juan Pablo, que están en Zabalito, dice, rumbo a Ciudad Neil en ese momento. Chofer Colosal. En carretera, disfrutando de la programación de Ritmos en la número uno Colosal FM. Muchas gracias por su reporte a través del WhatsApp. Estamos complaciéndote con muchísimo gusto. 8802-3635 para que solicites tu canción favorita. Acá en la número uno Colosal FM, en el programa de música 100% tropical. 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

0: El sabor de la cumbia a cargo de los Askis. El tema se llama Te Digo Vete, acá en Ritmos de Colosal FM, 10 de la mañana con 16 minutos. Saludos para Miriam, que está en sintonía también de la programación de Colosal FM. Muchísimas gracias para Miriam por su reporte a esa hora de la mañana. Estamos en el programa de Ritmos, música tropical en Colosal.
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0: Estás Colosal FM y teníamos a Wilfrido Vargas con el tema La Medicina, por acá en la número uno Colosal. Gracias por continuar en sintonía. 10:21. Estás Colosal FM. Estamos en el programa de Ritmo. Saludos para Karen. Hola, ¿qué tal, Karen? Gracias por estar en sintonía de Colosal. Por acá nos solicitan música a cargo de Salsa Kids. Con mucho gusto le vamos a complacer a nuestra buena amiga Karen, que está en sintonía de la número uno Colosal.
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0: 10 y 30 minutos.
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El sabor de la bachata, música a cargo de Héctor El Torito Acosta con este tema Me Bebí Tu Recuerdo, versión bachata, por acá en la número uno con los LFM. Saludos desde Pérez Celedón, dice por acá para el amigo Jeffrey, que está en sintonía también de Colosal FM. Muchísimas gracias al amigo Jeffrey por su reporte. Ahí es a hora de la mañana, 10 de la mañana, 38 minutos. 8802-3635. Ese es nuestro WhatsApp que está completamente disponible para usted, habilitado para que formes parte de la programación de la número uno Colosal FM. Estamos para complacerle y saludarle con mucho gusto en esta mañana del martes, acá en Colosal.

0: Gracias por estar en sintonía de la programación de Colosal FM, 10:42. Estamos ya enrumbándonos a las 11 de la mañana, ya casi finalizando esta hora de programación. Saludos para Blanca Antonia Robles en la 22 de octubre, de parte de su hermana y de parte de toda la familia desde San Vito de Cotobruz. Para Blanca Antonia Robles, de parte de su hermana, de parte de toda la familia por allá en Cotobruz, específicamente en San Vito, que están en sintonía de Colosal FM. Muchas gracias. Saludos para Doña Blanca, que está disfrutando de la programación de Colosal FM. 10:43, 8802-3635, y también nuestro teléfono está totalmente disponible.
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0: Para que solicites tu canción favorita y con mucho gusto te vamos a estar complaciendo en estos últimos minutos ya de ritmos que nos quedan por acá en la número uno. 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

Esto es Colosal FM y teníamos el gran combo. Se llama Así Son, acá en la programación de la número uno Colosal FM. 10:47. 13 minutos nos separan ya de las 11 de la mañana por acá en la número uno Colosal FM. Saludos para ustedes que están en sintonía de ritmos. Estamos todavía con música 100% tropical, cumbia, merengue, bachata y salsa. A esa hora de la mañana, 10:47.

0: tiramos el tema, se llama fecha de vencimiento. Frank Reyes, acá en la número uno con los Ale FM. Por acá tengo ya un reporte más para finalizar ritmos en esta mañana.
1: Hola, hola, Dylan, qué gusto saludarte, pura vida. Dylan, un saludazo ahí para toda la gente del Ministerio de Salud de Golfito. Aquí para Pillo, para el famoso Pillo, que vamos rumbo a Neyli en este momento. Ya casi estamos ahí por donde usted.
0: ¡Pura vida, mi hermanazo! Saludos al famoso Pillo. Entonces, están ahí en sintonía de Colosal FM. Van en carretera en ese momento.
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0: 10:56 minutos. Estamos ya llegando a la parte final de esta hora de programación. A partir de las 11 de la mañana, continúo con más de los éxitos en la número 1, Colosal FM.
3: Estamos

0: las 11 en punto.
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0: Así damos inicio a una hora más de programación con este tema que se llama Me Quedaré Solo. Esta es la programación de la número uno Colosal FM. Música 100% variada hasta las 12 del mediodía. Para saludarles y complacerles con mucho gusto, nuestro WhatsApp está totalmente disponible para que ustedes formen parte de la programación de Colosal FM.
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0: Y con muchísimo gusto les estaremos complaciendo y saludando en esta nueva hora de programación acá en la número uno Colosal.

0: las 11 y 15 minutos.
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0: Llama Se Me Sigue Olvidando, acá en la programación de la número uno colosal FM, 11:22, 11:22. Gracias por estar en sintonía de Colosal FM. Saludos para usted que se encuentra en su casita, en sintonía de Colosal, en su trabajo, usted que va en carretera en este momento disfrutando de la programación de Colosal FM. Muchas gracias por estar en sintonía a esa hora de la mañana de hoy, martes.
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0: Estamos para complacerle y saludarle con muchísimo gusto en esa hora de programación con lo mejor de la música 100% tropical. Tropical, latina y romántica en Colosal FM.

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0: Se llama Renazco en mi música, a cargo de Vibra Eterna, por aquí en Colosal FM. Más de la buena música, más de los éxitos. 11 de la mañana con 37 minutos, acá en Colosal FM. Continuamos con más de la programación del martes. Sí, saludos para Martita desde la zona alta, por allá en San Vito de Cotobruz, disfrutando de la programación de la número 1 Colosal.
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0: La mañana del martes, martes 13 de octubre. Déjeme su reporte para complacerle y saludarle con mucho gusto en esa mañana, en esos últimos minutos ya de la mañana de hoy martes, por acá en Colosal FM. Continúo con más éxitos. Esta es Colosal.

Se llama Bandido, música a cargo de Mike Towers, acá en Colosal FM. 15 minutos nos separan ya de las 12 del mediodía. Recuerde que a partir de las 12 iniciaremos con el programa de Vuelta a los 90 acá en Colosal, para que usted no se lo pierda. Y por supuesto, se mantenga en sintonía de la número 1 Colosal FM, disfrutando de la buena música que tenemos acá en la número 1 Colosal.

Cristian Nodal, el tema se llama Te Fallé, acá en la programación de la número uno Colosal FM. 8 minutos nos separan ya de las 12 del mediodía. 8 minutitos ya para las 12. Saludos para usted que está haciendo su almuercito y está disfrutando de la programación de Colosal FM. Muchas gracias por estar en sintonía de la número uno Colosal. Ya casi venimos con De Vuelta a los 90s. A partir de las 12 en la número uno Colosal.

0: 12 en punto.
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De esa manera iniciamos el programa de Vuelta a los 90s en la número 1 Colosal FM. Muy, pero muy buenas tardes. Saludos para usted que está conectado a esa hora de la tarde. Usted que está disfrutando de la programación de Vuelta a los 90s en Colosal FM. Muchas gracias por sus reportes de sintonía. A partir de ese momento escucharemos los mejores éxitos de los 90s y algo más en Colosal FM.

0: El sabor de la salsa a cargo de Charlie Cardona, de amor ya no se muere. Así se llama este tema, por aquí en De Vuelta a los 90 de Colosal, 12 con 12 minutos. Cuéntenos desde dónde nos escuchas en esta tarde, tarde del martes, en De Vuelta a los 90 de Colosal FM.
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0: 12 y 17 minutos.
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0: teníamos a los hermanos Rosario. Ese tema se llama Morena Ven, acá en Colosal FM. 12:25. Gracias por continuar en sintonía de la programación de Vuelta a los 90s de Colosal FM. En esta tarde del martes, una tarde un poco oscura por acá en Ciudad Neil. Sí hay un solcito, un leve sol, pero sí, con bastante nubosidad a esta hora por acá en el sur del país. Saludos para Jacqueline. También está en sintonía de Colosal FM. Muchísimas gracias, Jacqueline, por su reporte a esta hora de la tarde. Continúo con más de los 90s, con la buena música de los 90s en Colosal FM.
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0: 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Las 12 y 30 minutos.
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0: Se llama A Corazón Abierto. Este es Colosal FM. De vuelta a los 90. Saludos al amigo Freddy Rojas, que está también en full sintonía de Colosal FM a esa hora de la tarde. Muchísimas gracias, mi amigazo Freddy, por su reporte de sintonía a esa hora, disfrutando de la buena música de los 90 y algo más acá en Colosal FM. 8802-3635. Solicite su tema de los 90 para complacerle con muchísimo gusto en esa hora de programación.
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Colosal FM. Estamos ya casi que llegando a la parte final de esta hora de programación. Saludos a la unidad de 24 de ProRay en ese momento en sintonía de Colosal FM.

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1: Laborando mi buen amigo Fabio en sintonía de vuelta a los 90s de Colosal. Saludos al amigo Freddy, también disfrutando de la programación de con este tema a cargo de Santana Smooth. Acá en la programación de vuelta a los 90s de la número 1 Colosal FM. Por supuesto, a partir de la 1 de la tarde, recordarles que continúo con más de la música 100% variada, tropical, latina y romántica a partir de la 1 de la tarde en Colosal.
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0: 12:59.
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tenemos a Jesse Uribe. Este tema se llama Brutos, acá en Colosal FM. Damos inicio a una hora más de programación, una hora más cargada de buena música, 100% variada, acá en la número 1 Colosal FM. Saludos para usted que está en sintonía, disfrutando de la programación del martes, martes por la tarde, por acá en Colosal, con más de la buena música, 100% variada, tropical, latina y romántica. Cuénteme usted cuál tema quiere escuchar en esta programación para complacerle con muchísimo gusto acá en la número 1 Colosal.

Ahí teníamos a qué personajes con el tema Así Fue, acá en la programación de la número uno Colosal FM. Más de la música, más de los éxitos de Colosal FM. Saludos, dice por acá, para Joshua, que está disfrutando de la programación de Colosal FM. Muchas gracias, Joshua. Siempre en sintonía de Colosal, allá desde Paso Canoas. A esta hora de la tarde tengo más de la buena música, más de los éxitos, acá en la número uno Colosal FM. Llega Los Titanes, este tema se llama Bastó Una Mirada. El sabor de la salsa en la número uno Colosal.

Una de la tarde con 25 minutos. Gracias por continuar en sintonía. Y teníamos este tema, I Don't Care, en la programación de la número uno Colosal FM. Saludos para mi buena amiga Fabiana. ¿Qué tal, Fabiana? ¿Cómo estás? Saludos para usted que está en sintonía de Colosal FM, disfrutando de la programación del martes. Martes por la tarde por aquí en Colosal. Un martes no tan caliente hoy. No tan soleado, no tan caliente como es habitual por acá en Ciudad Neily, pero sí, con una temperatura un poquito elevada. Más de la música, más de los éxitos de la número uno Colosal FM, llega Vele. Esto se llama Top Diesel.

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0: Gran clásico para continuar acá en la programación de Colosal FM. Estamos a 18 minutos. 18 minutos nos separan de las 2 de la tarde. Ya casi finalizando esta hora de programación. Saludos. Y para el amigo Alex, que está en sintonía de Colosal FM, muchísimas gracias, Alex, por su reporte.
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0: Esa es Colosal FM. Tropical, latina y romántica. Mi buen amigo Freddy Rojas desde David, Panamá, que están en sintonía también de la programación de Colosal. Tengo más de la música, más de los éxitos. A continuación vamos a escuchar un gran tema a cargo de este gran artista, como lo es Pepe Aguilar, con uno de sus muchos éxitos, muchos temas que tiene, pero en esta ocasión vamos a escuchar esta canción que se llama Miedo, a cargo de Pepe Aguilar en la programación de Colosal FM. Somos Tropical Latina y Romántica.

Ahí teníamos a Farruko junto a Gracie. El tema se llama Ya pa' qué, acá en Colosal FM. Estamos ya 5 minutos, nos separan de las 2 de la tarde. Yo continúo una hora más por acá en Colosal FM, de 2 a 3 de la tarde, acompañándote con más de la buena música 100% variada. Así que bueno, vaya preparándose por ahí su cafecito, porque a partir de las 2 continúo con más de la buena música tropical, latina y romántica en Colosal FM.

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0: Se llama Amor Factura, música a cargo de Ricardo Arjona junto a Grupo Firme aquí en Colosal FM para continuar con más de la buena música en esta tarde que, bueno, comienza a llover por acá en Ciudad Neiva. Tarde del martes en la programación de Colosal, música 100% variada. Recuerde dejarme su reporte por medio del WhatsApp, está completamente disponible.
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0: Para que usted solicite su canción favorita y con muchísimo gusto le vamos a complacer y a saludar hasta las 3 de la tarde, acompañándote con la buena música 100% variada, tropical, latina y romántica en Colosal.

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0: teníamos ese minimix del Sesh acá en Colosal FM. 2:22. Ese es Colosal FM. Saludos y para el amigo Juan Daniel, que está en sintonía de Colosal FM. Nos escucha desde... Déjenme ver por acá, desde Buenos Aires. Saludos a Juan Daniel, que está en sintonía de la programación de Colosal FM. Muchas gracias. Para usted que está en su casita, preparándose su café, escuchando Colosal FM. Usted que está en su trabajo, también en su oficina, en el taxi, en el autobús, en su carro, disfrutando de la programación de la número uno Colosal. Muchas gracias por estar en sintonía.
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0: Tengo más de la música, más de los éxitos a esa hora de la tarde. Continúo con la mejor música. Por supuesto, por acá en la número uno Colosal FM. Éxitos 100% variados.

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0: buena música. Y teníamos este tema a cargo de Wilfrido Vargas. Se llama El Loco y la Luna, por acá en Colosal FM. Estamos ya en los últimos 22 minutos de programación. 22 minutos de programación nos quedan por acá, ya en la número 1 Colosal FM, ya en la parte final. Saludos para el amigo Oscar, que está en sintonía, por supuesto, de la número 1
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0: Muchísimas gracias, Oscar, por su reporte de sintonía a esta hora de la tarde. Es que nos escucha a esa hora a través de los 883 de Colosal, a través de Canal 3 de Colosal también. Muchísimas gracias por su sintonía. Tengo más de los éxitos, más de la buena música. A continuación llega Yuridia. Este tema se llama Ángel en Colosal.

Se llama Si Una Vez, en esta versión a cargo de Kazu, acá en Colosal FM. 15 minutos nos separan de las 3 de la tarde. Recuerde que a partir de las 3 iniciará el programa de Tardes Colosal. Programa donde tendremos, donde tendrá nuestro compañero Fabián buena música, información y mucho más. A partir de las 3 de la tarde en Tardes Colosal. Yo ya casi vengo con la parte final de esta hora de programación. Llega Maná con este tema que se llama Te Lloré Un Río, acá en Colosal.

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0: Estamos de esa manera llegando a la parte final ya de esa hora de programación. Ha sido un gusto haberles acompañado por aquí en cabina.
1: DJ Dylan.
0: Como les mencionaba, a partir de las 3 de la tarde iniciará lo mejor de Tardes Colosal. Así que le invitamos a que usted continúe en sintonía, disfrutando de la buena música del martes en Colosal FM. Feliz tarde, saludos.
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0: Tardes Colosal, ¿qué tal? ¿Cómo están? Bienvenidos, bienvenidas, buenas tardes, feliz martes, feliz 13 de octubre, 3 de la tarde, 3 minutos, es un gusto, un placer estar por acá y acompañarles en la programación.
1: Fabián Vázquez.
0: A partir de ese momento y hasta las 6 de la tarde, llevándoles buena música, datos, informaciones, curiosidades y muchísimas cosas más, por supuesto, saludos y complacencias. Y hoy, en esta primera hora de programación, hoy es tarde de reggae old school, tardes de reggae de la vieja escuela, así que invitamos a que ustedes empiecen a dejarnos el reporte, a solicitar sus éxitos, a enviar saludos, a formar parte de nuestra programación en por los medios de los cuales se comunican a la cabina, que están completamente habilitados, completamente disponibles. Ya ustedes saben, ya ustedes conocen cuál es el medio por el cual formar parte de nuestra programación. El 8802-3635 y el 2783-3635. Estamos en una tarde bellísima de martes por acá en el sur del país, con algunas lloviznas. En este momento sin lluvia, eso sí, por ningún sector de nuestra zona sur-sur del país cae lluvia, a lo que se observa por ahí en las cámaras ubicadas en las diferentes partes o sectores de nuestra zona. No cae lluvia en este momento por ningún sector. Bueno, excepto Zabalito. Sí, en Zabalito sí llueve en este momento. Ahí está la imagen en vivo donde muestra lluvia en el sector de Zabalito a esta hora de la tarde. Cae una ligera llovizna por allá en el sector de Zabalito. Más que ligera, es un buen aguacerito cayendo en este momento por allá en el sector de Zabalito de Cotobruz. A partir de ese momento, tardes Colosal. Hoy con en la primera hora de música reggae old school de la vieja escuela. Recuerde que aquí entra el reggae viejo, reggae en español, reggae en inglés, reggaetoncito de los clásicos. Así que pueden ir solicitando lo que quieran escuchar en la tarde mientras están por ahí, luego del almuerzo, en el trabajo, en carretera, en sintonía de Colosal. Muy buenas tardes.

3 de la tarde con 10 minutos. Gracias por estar en sintonía de Colosal. Saludos y para nuestro amigo del 1319. Dice saludos para Gael Rosales y Alvita, que ya vamos para el

Sur, esperando que sea sábado nada más, dice, para el partido de los Gallos. Ahí están en sintonía de Colosal en ese momento. Muchas gracias, saludos, pura vida y buenas tardes. Buen viaje, gracias por estar con Colosal. Saludos ahí para ustedes en carretera. Hoy, 13 de octubre, en el calendario de los días internacionales y mundiales, tenemos que se conmemora el Día Mundial de la Trombosis, una iniciativa impulsada desde el 2014 por la Sociedad Internacional de Trombosis y Hemostasia, para crear conciencia sobre esta enfermedad y sus posibles consecuencias. La trombosis ocurre cuando se forma un coágulo de sangre dentro de una vena o una arteria, lo que puede dificultar o bloquear la circulación sanguínea. Entre sus complicaciones más graves se encuentran la embolia pulmonar y los eventos cardiovasculares. Esa fecha busca ayudar a la población a reconocer los factores de riesgo, promover hábitos saludables y destacar la importancia de la detección temprana y la atención médica oportuna. Informarse puede contribuir a prevenir complicaciones y salvar vidas. Hoy es el Día Mundial de la Trombosis, para hacer o crear conciencia sobre esta enfermedad y sus consecuencias. Programación para 3 de la tarde, 11 minutos, tardes Colosal. Y es momento de continuar por acá con Niga. Vamos a escuchar a Niga con el tema Te Amo Tanto.

0: Estamos utilizando en este momento las 3 de la tarde con 14 minutos. Gracias por estar ahí en sintonía, por mantenerse conectado y conectado a los 883 de Colosal. Buenas tardes, hágame su reporte. Está disponible el 8802-3635 para que usted pueda solicitar su canción favorita también y así formar parte de nuestro espacio. Recuerde que si deja el reporte a través de una nota de audio, lo voy a estar complaciendo de primero, sin necesidad de esperar su turno. Dice por acá... Bueno, vamos con información, de hecho.
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0: Y es que el Instituto Nacional de Seguros informó que la etiqueta del marchamo digital tendrá un costo aproximado de 1.200 colones, monto que se incluirá en el derecho de circulación del 2027. La etiqueta tendrá una duración de hasta 10 años. Mientras tanto, el seguro obligatorio automotor tendrá un aumento promedio superior al 4% y el aporte al COSEBI presentará una pequeña rebaja. Aún está pendiente conocer el monto del impuesto a la propiedad de vehículos que anunciará el Ministerio de Hacienda. Además, este año no habrá condonación de marchamos atrasados. Los propietarios morosos deberán pagar los periodos pendientes y los intereses correspondientes.
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0: A esta hora de la tarde, seguimos por acá con más buena música en los 883 de Colosal y vamos a escuchar a Don Omar con...

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1: Tardes Colosal. Esta primera hora para hoy martes es de Reggae de la Vieja Escuela, así que aproveche y hágame el reporte de sintonía, solicíteme su canción a través del 8802-3635, forme parte del espacio Tardes Colosal para hoy martes 13 de octubre.
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1: Ahora les comento que Costa Rica enviará una misión médica de emergencia a Panamá para apoyar dos hospitales afectados por el terremoto del pasado viernes. La ayuda busca recuperar la capacidad de atención a mujeres en posparto y bebés recién nacidos. La presidenta Laura Fernández anunció que el envío responde a una solicitud oficial del gobierno panameño y aseguró que esta colaboración no afectará los servicios de salud que brinda la Caja Costarricense de Seguro Social en el país. Este sismo tuvo una magnitud de 7,7 y se registró en la península de Azuero. Hasta la tarde del lunes, las autoridades habían contabilizado más de 380 réplicas. A esa hora de la tarde, 3:21, seguimos complaciendo. Y usted, mientras está tomando un cafecito, puede escuchar su canción favorita, puede formar parte de nuestra programación allá a través del WhatsApp Colosal.
3: Hello.

0: Estas son las tardes colosal, llenos de buena música para los que están ahí en sintonía de nuestra programación. Ahí como Odi, que está totalmente conectado y disfrutando de la programación de esta tarde.
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0: Y más información a esta hora, y es que la Contraloría General de la República alertó sobre problemas en la capacidad de respuesta de la Policía de Tránsito. El tiempo promedio nacional para asignar oficiales ante accidentes pasó de casi 10 minutos en el 2023 a casi 32 minutos en marzo del 2026. En la región Chorotega supera una hora. El informe también señala que cerca de la mitad de las motocicletas institucionales están fuera de servicio y que la flotilla disponible disminuyó de 518 vehículos en 2023 a 386 en este 2026. Además, la cantidad de oficiales bajó de casi 1,000 a 708, mientras que la mayor parte de los operativos se concentra durante el día, pese a que por la noche ocurre la mayor siniestralidad vial. A esta hora, por acá tengo el siguiente reporte. A través de nuestro WhatsApp, escuchamos.
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0: Triste palomita del rookie. Vamos complaciendo con muchísimo gusto. Buenas tardes. Se lo voy a...

0: especial encargada de investigar el financiamiento de las recientes campañas electorales están prácticamente definidos. La comisión fue creada luego de que surgieran cuestionamientos por parte de la oposición en torno a la presencia del extraditable Govin Dangshan en actividades del oficialismo. Ante este escenario, el Partido Pueblo Soberano propuso la conformación de una comisión legislativa general que analice el financiamiento de todos los partidos.
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0: Los trabajos para construir un nuevo puente sobre el río Chitaría en la ruta Nacional 10 entre Siquirres y Turrialba alcanzan un 43% de avance. Como parte de las obras, esta semana se retirará la estructura del puente actual, una labor que obligará a realizar cierres intermitentes en la vía. La noche de este lunes se registró un mortal ataque con arma de fuego en la comunidad de Torremolinos en Desamparados, al sur de San José. La balacera ocurrió 100 metros al norte de la Escuela Asambleas de Dios, donde falleció un hombre producto de múltiples impactos de bala, según informó la Fuerza Pública. Por el momento se desconoce la identidad de la víctima y el móvil del asesinato. Saprissa contra Sporting salta a la vista como el partido más importante a la fecha 11 de la apertura 2026, ya que ambas oncenas se medirán para determinar quién ocupa el primer lugar de la tabla. Mientras los tibaseños vienen de caer ante Escorpiones, los salvos le ganaron a Cartagena en un pulso por el segundo lugar y ahora tienen la oportunidad de arremeter contra la posición más alta. Le informó Natalia Sojo. Si desea conocer más sobre estas noticias o cualquier otra información, puede visitar nuestro sitio web amprensa.com o nuestras redes sociales amprensa.
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0: Dos anuncios.
2: Las 3:32.
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0: Nada más y nada menos que el mismísimo Buju Banton por aquí en Colosal a esa hora de la tarde, 3 de la tarde con 40, 20 para que sean las 4. Seguimos escuchando y disfrutando reggae old school, reggaecito de la vieja escuela. Para los que están ahí en sintonía y quieren escuchar algún tema en especial, no se queden sin hacer el reporte. Está disponible el WhatsApp o también la línea telefónica. Hola, buenas tardes, Fabián. Saludos desde San Francisco. Me gustaría escuchar el meniaito, dice. Ahí está nuestra amiga que siempre está conectada con los Al desde el sector de Pérez Celedón. Desde Pérez Celedón, ahí en sintonía total de Colosal a esta hora de la tarde. Muchas gracias por estar con Colosal disfrutando del espacio. Vamos a continuar con más información en esa tarde del...
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0: Tarde de martes, y es que la Contraloría General de la República alertó sobre problemas en la capacidad de respuesta. Ahora, este ya lo hemos pasado, es la siguiente. Más de 24 mil personas se han registrado en el nuevo sistema de consultas civiles del Tribunal Supremo de Elecciones, que entró en funcionamiento el pasado 9 de octubre. Según los datos del tribunal, 24.467 personas ya cuentan con registro. 22.186 tienen un perfil general y 2.281 son abogados inscritos con un perfil diferenciado. El sistema ahora exige un usuario y una contraseña para consultar información civil en línea. Además, limita los datos disponibles según el tipo de perfil. Como parte de las medidas para reforzar la protección de la información personal de los ciudadanos. Seguimos avanzando con más música, más éxitos por aquí en Colosal. En los 883 del FM, usted que está por ahí en sintonía, no se me quede sin hacer el reporte. Totalmente disponible al WhatsApp Colosal para que reporte esa sintonía. Vamos a complacer entonces con el meniaito. Es Gaby en Colosal. Ahí para nuestra amiga que nos reporta la sintonía. Desde Pérez Celedón.

0: seguimos avanzando por acá en la tarde con más música. Estamos a 11 minutos para que sean las 4 de la tarde.
1: ¡Oye, mi gente!
0: Esa es la programación de grandes éxitos por acá en los 883 del FM. Tardes Colosal. Saludos para usted y para todos los que se encuentren por ahí en sintonía. Atención a la siguiente información.

Porque si usted se piensa construir o remodelar, tome nota. Hay varios materiales de construcción que registraron una disminución de precios durante septiembre. Según datos del Instituto Nacional de Estadística y Censos, entre los productos que bajaron de precio destacan los tubos de hierro y acero, los perfiles metálicos, las láminas de hierro y los cables de cobre. Sin embargo, los combustibles utilizados en obras de infraestructura registraron un aumento del 6,91% durante el mes de septiembre y acumulan un incremento del 19,02% en lo que va del año. Para que lo tomen en cuenta. Vamos a continuar con más música. Estamos con Tarde de Reggae Old School. Porque vamos a escuchar un éxito de Gondwana. A esta hora el tema Armonía de Amor.

0: 5 minutos nos separan para que sean las 4 de la tarde.
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0: Vamos cerrando esta hora de programación y es que les comento que la Autoridad Reguladora de los Servicios Públicos aprobó un aumento en las tarifas de inspección y reinspección técnica vehicular. El ajuste será de 55 colones para las tarifas mínimas y de hasta 65 colones para las máximas, sin incluir el IVA. Con el impuesto, el incremento rondaría los 74 colones por visita. Entre las nuevas tarifas máximas, las motocicletas se pagarán 4.628 colones, los vehículos eléctricos 4.765 colones y los automotores de más de 3 toneladas y media 7.271 colones. El ajuste responde al aumento del canon que paga la empresa por la regulación del servicio. Las nuevas tarifas entrarán en vigencia en 15 días naturales después de la publicación en el diario oficial La Gaceta. Con esta información vamos cerrando esta primera hora de Tardes Colosal. Por supuesto, invitándoles para que se mantengan en sintonía porque venimos con más música, más éxitos completamente variados en la siguiente hora de programación. Por acá, en la tarde, a través de los 883 del FM.

0: 4 en punto.
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Con música de Juan Luis Guerra, Bachata Rosa. Iniciamos una hora más de buena música por acá en los Tardes Colosal para hoy 13 de octubre. Mientras cae la lluvia por acá en el sector de Ciudad Neily, una ligera llovizna. Así que si viene para el centro, si viene para Ciudad Neily, traigas el paraguas y las botas, ojalá. Porque con eso de que están arreglando la calle por acá, en por el sector del Banco de Costa Rica, por La Bomba, por esos sectores, hay mucho barro por ahí en esta parte. Así que tráigase las botas también. Continuamos en Tardes Colosal, 13 de octubre. Y es momento del dato curioso de la tarde, como siempre bastante interesante. Y es que ¿sabía usted que las zanahorias originalmente no eran anaranjadas? Interesante dato, las primeras variedades de zanahoria cultivadas eran principalmente moradas, amarillas y blancas. La zanahoria anaranjada que comemos hoy se popularizó en Europa hace varios siglos gracias a la selección de variedades con ese color. El color naranja se debe a los carotenoides, pigmentos naturales que también aportan vitamina A al organismo. Así que imagínense, ir al supermercado y encontrar zanahorias moradas como algo de lo más normal. Bueno, así eran antes entonces. Eran de color morados,

morado, amarillos y blancas. Así eran las zanahorias. Hasta que se popularizó el color naranja. Interesante dato para esta tarde del martes 13 de octubre. Continuamos con una música completamente variada, así que si usted está por ahí en sintonía, quiere escuchar algo en especial para disfrutar de la tarde, para disfrutar el cafecito, para disfrutar este martes pasado por lluvia, con muchísimo gusto les voy a estar complaciendo. En este momento vamos con cumbia y de la buena, la Sonora Dinamita.

0: 4 y 15 minutos.
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Ahí teníamos el merenguito con Eddie Herrera y el tema Amantes Prohibidos en la programación de Tardes Colosal.

Seguimos avanzando con más música. 4 de la tarde con 23 minutos. 4 con 23. Es momento de presentarles el tipo de cambio del dólar para hoy, 13 de octubre, cortesía de Coope Alianza. Y es que para hoy, 13 de octubre del 2026, según la referencia del Banco Central de Costa Rica, la compra del dólar está en 449 colones con 11 céntimos y la venta está en 454 colones con 48 céntimos. La compra en 449 colones con 11 céntimos y la venta en 454 colones con 48 céntimos. Para hoy, 13 de octubre del 2026, esa es la referencia del Banco Central de Costa Rica para el cambio del dólar. 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Más música, 4 de la tarde con 24 minutos. Ahí teníamos un merenguito del bueno. Vamos a continuar por acá con otro gran éxito en la tarde de este martes. La tarde pasada por una ligera llovizna acá en el sector de Ciudad Neily en este momento. Alejandro Sanz llega con el tema Corazón Partido.

Corazón partido por acá en los 883 de Colosal, 4 de la tarde con 28 minutos, 4 de la tarde con 28, no se me quede sin hacer el reporte de sintonía. Vamos a continuar por acá con más éxitos en la tarde de este martes. Vamos a escuchar a esta hora a La Mosca con el tema Para No Verte Más.

0: 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Las 4 y 32 minutos.
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0: Continuamos por acá en la programación de esta tarde. Tardes Colosal, y es momento de presentarles.
1: Y se llama.
0: Los datos de un día como hoy, 13 de octubre. ¿Cuáles son esos acontecimientos importantes ocurridos un día como hoy? Bueno, les comento que un día como hoy, hace 234 años, comenzaron las obras de la Casa Blanca en Washington, D.C., Estados Unidos. Este proyecto fue impulsado durante la presidencia de George Washington. Aunque él nunca llegó a vivir ahí, la residencia se convirtió posteriormente en el hogar oficial y lugar de trabajo de los presidentes estadounidenses. Como dato curioso, la Casa Blanca recibió su nombre oficial en 1901 durante el gobierno del presidente Theodore Roosevelt. Así que un día como hoy comenzó a construirse uno de los edificios más reconocidos del mundo, símbolo de la presidencia de los Estados Unidos, la histórica Casa Blanca. Un día como hoy, 13 de octubre de 1930, un avance importante en la historia de los helicópteros. Un día como hoy, hace 96 años, el ingeniero italiano Corrado Díaz Cassano presentó su helicóptero experimental de A3, que realizó su primer vuelo en el aeródromo de Ciampino, cerca de Roma, Italia. Este innovador aparato incorporaba soluciones técnicas que ayudaban

ayudaron a desarrollar los helicópteros modernos. Eso ocurrió un día como hoy. Un día como hoy. Les comento que un día como hoy, 13 de octubre de 1983, comienza la era de la telefonía celular comercial en Estados Unidos. Un día como hoy, hace 43 años, entró en funcionamiento en Estados Unidos el sistema AMPS, siglas en inglés de The Advanced Mobile Phone System, uno de los primeros sistemas comerciales de telefonía celular. Esto ocurrió un día como hoy, 1983, 13 de octubre. Esta tecnología permitió que las llamadas telefónicas pudieran realizarse a través de una red de estaciones celulares, sentando las bases para el desarrollo de la telefonía móvil que conocemos actualmente. Como dato, los primeros teléfonos celulares eran grandes, pesados y costosos, muy lejos de los teléfonos inteligentes que hoy llevamos en el bolsillo. Un día como hoy, 13 de octubre del año 2010, el mundo celebra el rescate de los 33 mineros en Chile. Un día como hoy, hace 16 años, concluyó con éxito el rescate de los 33 mineros que permanecieron atrapados durante 69 días en la mina San José, cerca de Copiapó, Chile, tras un derrumbe ocurrido el 5 de agosto de ese año. Los trabajadores quedaron unos 700 metros de profundidad y fueron rescatados uno por uno mediante una cápsula especializada diseñada y llamada Fénix. La operación captó la atención de millones de personas en todo el mundo y se convirtió en un acontecimiento histórico. El primer minero en salir fue Florencio Ábalos, mientras que el último en ser rescatado fue Luis Ursúa, jefe de turno, quien mantuvo la coordinación del grupo durante ese encierro. Una historia de resistencia, esperanza y solidaridad que mantuvo al mundo en vilo durante 69 días. El rescate de los 33 mineros chilenos quedó grabado para siempre en la historia. Entre los datos interesantes ocurridos un día como hoy, vamos a continuar por acá con más música en los 883 de Colosales, a hora de la tarde. Llega el Grupo Frontera.

0: 4:46. 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

4 de la tarde con 53 minutos. Continuamos avanzando por acá, acercándonos a las 5 de la tarde para hoy, 13 de octubre. Tenemos mención honorífica. Hoy tenemos mención honorífica. No tenemos famoso destacado de cumpleaños, pero sí tenemos una gran mención honorífica el día de hoy. Y es que un día como hoy, el 13 de octubre, falleció el artista costarricense José Cadmani, cantante, compositor y guitarrista costarricense, considerado uno de los pioneros del rock nacional y una figura fundamental de la música costarricense. Nació en 1961 y falleció el 13 de octubre del 2001 a los 40 años de edad. Hace 25 años fue vocalista de la banda Café con Leche, con la que popularizó canciones que marcaron una época en Costa Rica y posteriormente desarrolló también una carrera como solista. Entre sus temas más recordados destacan La Modelo, Mamá y Papá, entre otras canciones que dejaron una huella importante en el rock costarricense. Así que hoy recordamos a una leyenda del rock nacional, un artista que convirtió sus canciones en parte de nuestra identidad musical. Así que recordamos hoy a José Cadmani con esta mención honorífica la tarde de este martes 13 de octubre. Vamos a escuchar el tema Los Pollitos.

Ahí estábamos recordando nada más y nada menos que a José Catman y por aquí en Colosal. Estamos llegando a la parte final de esta hora. Les invito para que sigan en sintonía de Colosal, porque yo continúo por acá hasta las 6 en los clásicos de la tarde. Así que es momento de que vayan solicitando sus favoritos 70s, 80s, 90s y principio de los 2000 en Colosal.

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De esa manera iniciamos los clásicos para esta tarde. Gracias de verdad por estar en sintonía y disfrutando de nuestra programación. Bienvenidos, bienvenidas a los clásicos de la tarde. Para hoy martes 13 de octubre, habilitamos nuevamente nuestro WhatsApp para que usted vaya dejando su reporte y solicitando su favorito a través del 88023635. Recuerde que 70s, 80s, 90s y principios de los 2000, por acá en esta hora de programación hasta las 6 de la tarde. Y si quiere escuchar su clásico de una vez, rapidísimo, sin esperar mucho, déjenme el reporte de sintonía a través de una nota de audio en WhatsApp. Y con mucho gusto le voy a estar complaciendo por acá en la tarde de este martes. Así que no se quede sin hacer el reporte de sintonía. Y forme parte de los clásicos en Colosal.

5 de la tarde con 17 minutos. Continuamos por acá en Los Clásicos. Buena musiquita para seguir disfrutando de este martes por la tarde. Pasado por lluvia. Bastante lluvia por acá en el sector de Ciudad Neil, por lo menos a esta hora. De hecho, vamos a observar la cámara desde Campo 2 y medio. Desde Campo 2 y medio. Ahí se nota el aguacero. Ahí se nota la lluvia cayendo por acá en Ciudad Neil. De pura mera casualidad, no está con neblina este sector allá en Campo 2 y medio. Entonces si se logra apreciar la parte baja con lluvia, a como lo estamos viviendo por acá en este momento en el sector de Ciudad Neil y alrededores. Esa lluvia fuerte cayendo en este momento, así que precaución para los amigos en carretera, por lo menos por acá cerca de Ciudad Neil, a tener las precauciones del caso, a manejar con mucho cuidadito y por supuesto estar ahí en sintonía de Colosal. Buenas tardes, 5 de la tarde con 18 minutos. Estos son Los Clásicos. Seguimos escuchando y disfrutando buena música.

No paran los éxitos por acá. Y si usted está por ahí en sintonía y quiere escuchar su favorito, no se queden sin hacer el reporte a través del 8802-3635. Ese es el WhatsApp de Colosal, completamente disponible a esa hora de la tarde. 5:26. Tarde, casi noche ya. Está oscurito ya con el asunto de la lluvia, con el asunto de esta tarde de llovizna. Por acá en el sector de Ciudad Neyling se oscurece más temprano y a esta hora ya prácticamente está oscuro completamente. Vamos a continuar con más buena música.

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1: La formación de futuros docentes en Costa Rica enfrenta nuevos retos ante los cambios demográficos y las condiciones de empleabilidad para quienes se gradúan de carreras relacionadas con la educación. Datos del Consejo Nacional de Rectores advierten que educación preescolar presenta indicadores desfavorables de empleo para las personas graduadas con bachillerato. Ante este panorama se suma

proyección de la Organización para la Cooperación y el Desarrollo Económico, que estima una reducción del 28% en la población de entre 5 y 14 años para el 2033. La próxima sesión de corte plena, que tendrá lugar el 19 de octubre siguiente, definirá

hacer el nombramiento de Orlando Aguirre. La decisión del magistrado de descartar mantenerse al frente de la institución abrió un segundo frente a lo interno, en lo que cuatro de sus compañeros confirmaron el lunes anterior que aspiran a suceder. Una mujer falleció dentro de un lavacar y otro hombre resultó herido luego de dos balaceras registradas este martes por la mañana en San Gabriel de Acerrí, San José. Según el reporte de la Cruz Roja, la alerta ingresó a las 10:56 de la mañana con dos incidentes simultáneos ocurridos en el cruce entre San Gabriel y La Fila. Ahí los cruzrojistas abordaron primero a la mujer, quien presentaba múltiples impactos de arma de fuego y fue declarada sin signos vitales en el sitio. Posteriormente, cerca del acueducto de San Gabriel, se atendió a un hombre con heridas de arma de fuego, quien fue trasladado en condición crítica a un hospital de la capital. Las autoridades judiciales buscan evidencia que permita dar con los responsables del hecho. Este martes, Jafet Soto habló con la prensa tras regresar al banquillo del Herediano. Soto toma las riendas del equipo tras la salida de Paulo César Guanchop de cara a la fecha 11 de la apertura 2026. Consultado sobre si se trata de un interinato o si se quedará al frente del grupo, esto dijo: "No puedo confirmar nada, depende de muchas cosas. Ahorita estoy yo y veremos cuánto tiempo. No veo problemas de seguir, pero hay que organizar todas las cosas que he venido haciendo administrativamente del club", explicó Soto. Le informó Natalia Sojo. Si desea conocer más sobre estas noticias o cualquier otra información, puede visitar nuestro sitio web amprensa.com o nuestras redes sociales AM Prensa.

0: 5 y 33 minutos.
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Billy Joel por acá en Colosal a esa hora de la tarde, 5:39. Continuamos en Los Clásicos. Gracias por estar en sintonía, disfrutando de la programación. Para usted que está por ahí en casita, para usted que está en carretera, para usted que está en sintonía de los 883 del FM, muy buenas tardes. Gracias de verdad por estar en sintonía, disfrutando de la tarde, disfrutando de Los Clásicos.

Subsudio, ahí teníamos a Phil Collins por aquí en Colosal, puntualizando a las 5 de la tarde con 48 minutos. Cae fuerte lluvia, aguacero por acá en el sector de Ciudad Neila a esta hora de la tarde, aguacero. En la tarde del martes 13 de octubre, seguimos avanzando, seguimos complaciendo. Y usted, si todavía no ha escuchado su éxito, su canción favorita, puede dejar el reporte y solicitar el tema. 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

Con Scatman por aquí en Colosal. Estamos llegando a la parte final de los clásicos para hoy martes. Les invito para que se mantengan en sintonía de Colosal. Recuerde que a partir de las 6 viene la programación de éxitos sin interrupciones. Y a las 7 de la noche estará por acá nuestro compañero Argenis Fernández en una programación más por acá en los 883 de Colosal. De mi parte ha sido un gustazo haberles acompañado. Estaré por acá, si Dios lo permite, mañana a las 6 de la mañana en una programación más. Pásenla bien, sigan en sintonía. Gracias por su sintonía y reportes.

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